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2: 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Son las 18 horas.
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3: 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Debido al color del agua, esta laguna es conocida como el espejo azul del cielo. Es un sitio lleno de paz en donde podrás realizar recorridos a pie y también alquilar canoas para navegar sobre la laguna. ¿Qué?

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0: 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Son las 19 horas.
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1: 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Repito, si eres de las que no tienen que pedir permiso para romper la calle, repórtate.

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0: Misterios de gozo.
1: Quien rece el rosario devotamente y lleve los misterios como testimonio de vida, no conocerá la desdicha. Dios no lo castigará en su justicia, no tendrá una muerte violenta, y si es justo, permanecerá en la gracia de Dios y tendrá la recompensa de la vida eterna. Por la señal de la Santa Cruz, de nuestros enemigos, líbranos, Señor Dios nuestro. En el nombre del Padre, del Hijo y del Espíritu Santo. Amén. Jesús, mi Señor y Redentor, yo me arrepiento de todos los pecados que he cometido hasta hoy, y me pesa de todo corazón, porque con ellos he ofendido a un Dios tan bueno. Propongo firmemente no volver a pecar, y confío que por tu infinita misericordia me has de conceder el perdón de mis culpas y me has de llevar a la vida eterna. Amén. Creo en Dios Padre Todopoderoso, Creador del cielo y de la tierra. Creo en Jesucristo, su único Hijo, nuestro Señor, que fue concebido por obra y gracia del Espíritu Santo. Nació de Santa María Virgen, padeció bajo el poder de Poncio Pilato, fue crucificado, muerto y sepultado. Descendió a los infiernos. Al tercer día resucitó de entre los muertos, subió a los cielos y está sentado a la derecha de Dios Padre Todopoderoso. Desde allí ha de venir a juzgar a vivos y muertos. Creo en el Espíritu Santo, la Santa Iglesia Católica, la comunión de los santos, el perdón de los pecados, la resurrección de la carne y la vida eterna. Amén.
0: Primer misterio de gozo: la anunciación del arcángel Gabriel a María Santísima y la encarnación del Hijo de Dios.
1: El ángel le dijo: no temas, María, porque has hallado gracia delante de Dios. Vas a concebir en el seno y vas a dar a luz a un hijo, a quien pondrás por nombre Jesús. Él será grande y será llamado Hijo del Altísimo. Dijo María: he aquí la esclava del Señor. Hágase en mí según tu palabra. Padre nuestro que estás en el cielo, santificado sea tu nombre. Venga a nosotros tu reino. Hágase tu voluntad en la tierra como en el cielo.
0: Danos hoy nuestro pan de cada día. Perdona nuestras ofensas, como también nosotros perdonamos a los que nos ofenden. No nos dejes caer en la tentación y líbranos del mal. Amén.
1: María es Madre de Gracia y Madre de Misericordia.
0: En la vida y en la muerte, ampáranos, Madre nuestra.
1: Dios te salve, María, llena eres de gracia, el Señor es contigo. Bendita tú eres entre todas las mujeres, y bendito es el fruto de tu vientre, Jesús.
0: Santa María, Madre de Dios, ruega por nosotros, pecadores, ahora y en la hora de nuestra muerte. Amén.
1: Dios te salve, María, llena eres de gracia, el Señor es contigo. Bendita tú eres entre todas las mujeres, y bendito es el fruto de tu vientre, Jesús.
0: Santa María, Madre de Dios, ruega por nosotros pecadores, ahora y en la hora de nuestra muerte. Amén.
1: Dios te salve, María, llena eres de gracia, el Señor es contigo. Bendita tú eres entre todas las mujeres, y bendito es el fruto de tu vientre, Jesús.
0: Santa María, Madre de Dios, ruega por nosotros pecadores, ahora y en la hora de nuestra muerte. Amén.
1: Dios te salve, María, llena eres de gracia, el Señor es contigo. Bendita tú eres entre todas las mujeres, y bendito es el fruto de tu vientre, Jesús.
0: Santa María, Madre de Dios, ruega por nosotros pecadores, ahora y en la hora de nuestra muerte. Amén.
1: Dios te salve, María, llena eres de gracia, el Señor es contigo. Bendita tú eres entre todas las mujeres, y bendito es el fruto de tu vientre, Jesús.
0: Santa María, Madre de Dios, ruega por nosotros pecadores, ahora y en la hora de nuestra muerte. Amén.
1: Dios te salve, María, llena eres de gracia, el Señor es contigo. Bendita tú eres entre todas las mujeres, y bendito es el fruto de tu vientre, Jesús.
0: Santa María, Madre de Dios, ruega por nosotros pecadores, ahora y en la hora de nuestra muerte. Amén.
2: Dios te salve María, llena eres de gracia, el Señor es contigo. Bendita tú eres entre todas las mujeres, y bendito es el fruto de tu vientre, Jesús.
0: Santa María, Madre de Dios, ruega por nosotros pecadores, ahora y en la hora de nuestra muerte. Amén.
2: Dios te salve María, llena eres de gracia, el Señor es contigo. Bendita tú eres entre todas las mujeres, y bendito es el fruto de tu vientre, Jesús.
0: Santa María, Madre de Dios, ruega por nosotros pecadores, ahora y en la hora de nuestra muerte. Amén.
2: Dios te salve María, llena eres de gracia, el Señor es contigo. Bendita tú eres entre todas las mujeres, y bendito es el fruto de tu vientre, Jesús.
0: Santa María, Madre de Dios, ruega por nosotros pecadores, ahora y en la hora de nuestra muerte. Amén.
2: Dios te salve María, llena eres de gracia, el Señor es contigo. Bendita tú eres entre todas las mujeres, y bendito es el fruto de tu vientre, Jesús.
0: Santa María, Madre de Dios, ruega por nosotros pecadores, ahora y en la hora de nuestra muerte. Amén.
2: Gloria al Padre, y al Hijo, y al Espíritu Santo.
0: Como era en el principio, es ahora y siempre, por los siglos de los siglos. Amén.
2: Oh mi buen Jesús, perdona nuestros pecados, líbranos del fuego del infierno, lleva todas las almas al cielo, especialmente a las más necesitadas de tu infinita misericordia. Amén. El Rosario de María nos libre de todo mal. Alabemos noche y día a la Reina Celestial.
0: Segundo misterio de gozo, la visitación de María Santísima a su prima Santa Isabel.
2: En aquellos días se levantó María y se fue con prontitud a la región montañosa, a una ciudad de Judá. Entró en casa de Zacarías y saludó a Isabel. Y sucedió que en cuanto oyó Isabel el saludo de María, saltó de gozo el niño en su seno, e Isabel quedó llena del Espíritu Santo.
0: Padre nuestro que estás en el cielo, santificado sea tu nombre. Venga a nosotros tu reino. Hágase tu voluntad en la tierra como en el cielo.
2: Danos hoy nuestro pan de cada día. Perdona nuestras ofensas, como también nosotros perdonamos a los que nos ofenden. No nos dejes caer en la tentación, y líbranos del mal. Amén.
0: María es Madre de Gracia y Madre de Misericordia.
2: En la vida y en la muerte, ampáranos, Madre nuestra.
0: Dios te salve María, llena eres de gracia, el Señor está contigo. Bendita tú eres entre todas las mujeres, bendito es el fruto de tu vientre, Jesús.
2: Santa María, Madre de Dios, ruega por nosotros pecadores, ahora y en la hora de nuestra muerte. Amén.
0: Dios te salve María, llena eres de gracia, el Señor está contigo. Bendita tú eres entre todas las mujeres, bendito es el fruto de tu vientre, Jesús.
2: Santa María, Madre de Dios, ruega por nosotros pecadores, ahora y en la hora de nuestra muerte. Amén.
0: Dios te salve María, llena eres de gracia, el Señor está contigo. Bendita tú eres entre todas las mujeres, y bendito es el fruto de tu vientre, Jesús.
2: Santa María, Madre de Dios, ruega por nosotros pecadores, ahora y en la hora de nuestra muerte. Amén.
0: Dios te salve María, llena eres de gracia, el Señor está contigo. Bendita tú eres entre todas las mujeres, bendito es el fruto de tu vientre, Jesús.
2: Santa María, Madre de Dios, ruega por nosotros pecadores, ahora y en la hora de nuestra muerte. Amén.
0: Dios te salve María, llena eres de gracia, el Señor está contigo. Bendita tú eres entre todas las mujeres, bendito es el fruto de tu vientre, Jesús.
2: Santa María, Madre de Dios, ruega por nosotros pecadores, ahora y en la hora de nuestra muerte. Amén.
0: Dios te salve María, llena eres de gracia, el Señor está contigo. Bendita tú eres entre todas las mujeres, bendito es el fruto de tu vientre, Jesús.
2: Santa María, Madre de Dios, ruega por nosotros pecadores, ahora y en la hora de nuestra muerte. Amén.
0: Dios te salve María, llena eres de gracia, el Señor está contigo. Bendita tú eres entre todas las mujeres, bendito es el fruto de tu vientre Jesús.
3: Santa María, Madre de Dios, ruega por nosotros pecadores, ahora y en la hora de nuestra muerte. Amén.
0: Dios te salve María, llena eres de gracia, el Señor está contigo. Bendita tú eres entre todas las mujeres, bendito es el fruto de tu vientre Jesús.
3: Santa María, Madre de Dios, ruega por nosotros pecadores, ahora y en la hora de nuestra muerte. Amén.
0: Dios

0: vientre, Jesús.
1: Santa María, Madre de Dios, ruega por nosotros pecadores, ahora y en la hora de nuestra muerte. Amén.
0: Dios te salve María, llena eres de gracia, el Señor está contigo, bendita tú eres entre todas las mujeres, bendito es el fruto de tu vientre, Jesús.
1: Santa María, Madre de Dios, ruega por nosotros pecadores, ahora y en la hora de nuestra muerte. Amén.
0: Gloria al Padre, al Hijo y al Espíritu Santo.
1: Como era en el principio, ahora y siempre, por los siglos de los siglos. Amén. Oh mi buen Jesús, perdona nuestros pecados, líbranos del fuego del infierno. Lleva a todas las almas al cielo, especialmente a las más necesitadas de tu infinita misericordia. Amén. El Rosario de María nos libre de todo mal. Alabemos noche y día a la Reina Celestial.
0: Tercer misterio de gozo, el nacimiento del niño Jesús en el portal de Belén.
2: Y sucedió que mientras ellos estaban allí, se cumplieron los días del alumbramiento, y dio a luz a su hijo primogénito. Le envolvió en pañales y le acostó en un pesebre. Había en la misma comarca algunos pastores. Se les presentó el ángel del Señor y les dijo: «No temáis, pues os anuncio una gran alegría. Os ha nacido un Salvador».
3: Padre nuestro que estás en el cielo, santificado sea tu nombre. Venga a nosotros tu reino. Hágase tu voluntad en la tierra como en el cielo.
0: Danos hoy nuestro pan de cada día. Perdona nuestras ofensas, como también nosotros perdonamos a los que nos ofenden. No nos dejes caer en la tentación y líbranos del mal. Amén.
1: María es Madre de Gracia y Madre de Misericordia.
0: En la vida y en la muerte, ampáranos, Madre nuestra.
1: Dios te salve María, llena eres de gracia, el Señor es contigo. Bendita tú eres entre todas las mujeres y bendito es el fruto de tu vientre, Jesús.
0: Santa María, Madre de Dios, ruega por nosotros pecadores, ahora y en la hora de nuestra muerte. Amén.
1: Dios te salve María, llena eres de gracia, el Señor es contigo. Bendita tú eres entre todas las mujeres y bendito es el fruto de tu vientre, Jesús.
0: Santa María, Madre de Dios, ruega por nosotros pecadores, ahora y en la hora de nuestra muerte. Amén.
1: Dios te salve María, llena eres de gracia, el Señor es contigo. Bendita tú eres entre todas las mujeres, y bendito es el fruto de tu vientre, Jesús.
0: Santa María, Madre de Dios, ruega por nosotros pecadores, ahora y en la hora de nuestra muerte. Amén.
1: Dios te salve María, llena eres de gracia, el Señor es contigo. Bendita tú eres entre todas las mujeres, y bendito es el fruto de tu vientre, Jesús.
0: Santa María, Madre de Dios, ruega por nosotros.
1: Entre todas las mujeres, y bendito es el fruto de tu vientre, Jesús.
0: Santa María, Madre de Dios, ruega por nosotros.

0: El Señor es contigo. Bendita tú eres entre todas las mujeres, y bendito es el fruto de tu vientre, Jesús.
1: Santa María, Madre de Dios, ruega por nosotros pecadores, ahora y en la hora de nuestra muerte. Amén.
0: Dios te salve María, llena eres de gracia, el Señor es contigo. Bendita tú eres entre todas las mujeres, y bendito es el fruto de tu vientre, Jesús.
1: Santa María, Madre de Dios, ruega por nosotros pecadores, ahora y en la hora de nuestra muerte. Amén.
0: Dios te salve María, llena eres de gracia, el Señor es contigo. Bendita tú eres entre todas las mujeres, y bendito es el fruto de tu vientre, Jesús.
1: Santa María, Madre de Dios, ruega por nosotros pecadores, ahora y en la hora de nuestra muerte. Amén.
0: Dios te salve María, llena eres de gracia, el Señor es contigo. Bendita tú eres entre todas las mujeres, y bendito es el fruto de tu vientre, Jesús.
1: Santa María, Madre de Dios, ruega por nosotros pecadores, ahora y en la hora de nuestra muerte. Amén.
0: Dios te salve María, llena eres de gracia, el Señor es contigo. Bendita tú eres entre todas las mujeres, y bendito es el fruto de tu vientre, Jesús.
1: Santa María, Madre de Dios, ruega por nosotros pecadores, ahora y en la hora de nuestra muerte. Amén.
0: Gloria al Padre, y al Hijo, y al Espíritu Santo.
1: Como era en el principio, es ahora y siempre, por los siglos de los siglos. Amén.
0: Oh mi buen Jesús, perdona nuestros pecados, líbranos del fuego del infierno, lleva todas las almas al cielo, especialmente a las más necesitadas de tu infinita misericordia. Amén. El Rosario de María nos libre de todo mal. Alabemos noche y día a la Reina Celestial.
1: Cuarto misterio de gozo, la presentación del niño Jesús en el templo.
2: Llevaron a Jesús a Jerusalén para presentarle al Señor, como está escrito en la ley. Y he aquí que había en Jerusalén un hombre llamado Simeón, y estaba en él el Espíritu Santo. Simeón les bendijo y dijo a María su madre: este está puesto para caída y elevación de muchos en Israel, y para ser señal de contradicción, y a ti misma una espada te traspasará el alma.
1: Padre nuestro que estás en el cielo, santificado sea tu nombre. Venga a nosotros tu reino. Hágase tu voluntad en la tierra como en el cielo.
0: Danos hoy nuestro pan de cada día. Perdona nuestras ofensas, como también nosotros perdonamos a los que nos ofenden. No nos dejes caer en la tentación, y líbranos del mal. Amén.
1: María es Madre de Gracia y Madre de Misericordia.
0: En la vida y en la muerte, ampáranos, Madre nuestra.
1: Dios te salve María, llena eres de gracia, el Señor está contigo. Bendita tú eres entre todas las mujeres, bendito es el fruto de tu vientre, Jesús.
0: Santa María, Madre de Dios, ruega por nosotros pecadores, ahora y en la hora de nuestra muerte. Amén.
1: Dios te salve María, llena eres de gracia, el Señor está contigo. Bendita tú eres entre todas las mujeres, bendito es el fruto de tu vientre, Jesús.
0: Santa María, Madre de Dios, ruega por nosotros pecadores, ahora y en la hora de nuestra muerte. Amén.
1: Dios te salve María, llena eres de gracia, el Señor está contigo. Bendita tú eres entre todas las mujeres, y bendito es el fruto de tu vientre, Jesús.
0: Santa María, Madre de Dios, ruega por nosotros pecadores, ahora y en la hora de nuestra muerte. Amén.
1: Dios te salve María, llena eres de gracia, el Señor está contigo. Bendita tú eres entre todas las mujeres, bendito es el fruto de tu vientre, Jesús.
0: Santa María, Madre de Dios, ruega por nosotros pecadores, ahora y en la hora de nuestra muerte. Amén.
1: Dios te salve María, llena eres de gracia, el Señor está contigo. Bendita tú eres entre todas las mujeres, bendito es el fruto de tu vientre, Jesús.
0: Santa María, Madre de Dios, ruega por nosotros pecadores, ahora y en la hora de nuestra muerte. Amén.
1: Dios te salve María, llena eres de gracia, el Señor está contigo. bendita tú eres entre todas las mujeres.

0: Bendito es el fruto de tu vientre, Jesús.
1: Santa María, Madre de Dios, ruega por nosotros pecadores, ahora y en la hora de nuestra muerte. Amén.
0: Dios te salve María, llena eres de gracia, el Señor está contigo. Bendita tú eres entre todas las mujeres, bendito es el fruto de tu vientre Jesús.
1: Santa María, Madre de Dios, ruega por nosotros pecadores, ahora y en la hora de nuestra muerte. Amén.
0: Dios te salve María, llena eres de gracia, el Señor está contigo. Bendita tú eres entre todas las mujeres, bendito es el fruto de tu vientre, Jesús.
1: Santa María, Madre de Dios, ruega por nosotros pecadores, ahora y en la hora de nuestra muerte. Amén.
0: Dios te salve, María, llena eres de gracia, el Señor está contigo. Bendita tú eres entre todas las mujeres, y bendito es el fruto de tu vientre, Jesús.
1: Santa María, Madre de Dios, ruega por nosotros pecadores, ahora y en la hora de nuestra muerte. Amén.
0: Dios te salve María, llena eres de gracia, el Señor está contigo. Bendita tú eres entre todas las mujeres, bendito es el fruto de tu vientre Jesús.
1: Santa María, Madre de Dios, ruega por nosotros pecadores, ahora y en la hora de nuestra muerte. Amén.
0: Gloria al Padre, al Hijo y al Espíritu Santo.
1: Como era en el principio, ahora y siempre, por los siglos de los siglos. Amén. Oh mi buen Jesús, perdona nuestros pecados, líbranos del fuego del infierno. Lleva todas las almas al cielo, especialmente a las más necesitadas de tu infinita misericordia. Amén. El Rosario de María nos libre de todo mal. Alabemos noche y día a la Reina Celestial.
0: Quinto misterio de gozo. El niño perdido y hallado en el templo.
1: Sus padres iban todos los años a Jerusalén a la fiesta de la Pascua. Y al volverse, el niño Jesús se quedó en Jerusalén sin saberlo sus padres. Al cabo de 3 días, le encontraron en el templo sentado en medio de los maestros, escuchándoles y preguntándoles. Todos los que le oían estaban estupefactos por su inteligencia y sus respuestas. Padre nuestro que estás en el cielo, santificado sea tu nombre. Venga a nosotros tu reino, hágase tu voluntad en la tierra como en el cielo.
0: Danos hoy nuestro pan de cada día, perdona nuestras ofensas, como también nosotros perdonamos a los que nos ofenden. No nos dejes caer en la tentación y líbranos del mal. Amén.
1: María es Madre de Gracia y Madre de Misericordia.
0: En la vida y en la muerte, ampáranos, Madre nuestra.
1: Dios te salve María, llena eres de gracia, el Señor es contigo. Bendita tú eres entre todas las mujeres, y bendito es el fruto de tu vientre Jesús.
0: Santa María, Madre de Dios, ruega por nosotros pecadores, ahora y en la hora de nuestra muerte. Amén.
1: Dios te salve María, llena eres de gracia, el Señor es contigo. Bendita tú eres entre todas las mujeres, y bendito es el fruto de tu vientre Jesús.
0: Santa María, Madre de Dios, ruega por nosotros pecadores, ahora y en la hora de nuestra muerte. Amén.
1: Dios te salve María, llena eres de gracia, el Señor es contigo. Bendita tú eres entre todas las mujeres, y bendito es el fruto de tu vientre Jesús.
0: Santa María, Madre de Dios, ruega por nosotros pecadores, ahora y en la hora de nuestra muerte. Amén.
1: Dios te salve María, llena eres de gracia, el Señor es contigo. Bendita tú eres entre todas las mujeres, y bendito es el fruto de tu vientre Jesús.
0: Santa María, Madre de Dios, ruega por nosotros pecadores, ahora y en la hora de nuestra muerte. Amén.
1: Dios te salve María, llena eres de gracia, el Señor es contigo. Bendita tú eres entre todas las mujeres, y bendito es el fruto de tu vientre Jesús.
0: Santa María, Madre de Dios, ruega por nosotros pecadores, ahora y en la hora de nuestra muerte. Amén.
1: Dios te salve María, llena eres de gracia, el Señor es contigo. Bendita tú eres entre todas las mujeres, y bendito es el fruto de tu vientre Jesús.
0: Santa María, Madre de Dios, ruega por nosotros pecadores, ahora y en la hora de nuestra muerte. Amén.
2: Dios te salve María, llena eres de gracia, el Señor es contigo. Bendita tú eres entre todas las mujeres, y bendito es el fruto de tu vientre, Jesús.
0: Santa María, Madre de Dios, ruega por nosotros pecadores, ahora y en la hora de nuestra muerte. Amén.
2: Dios te salve María, llena eres de gracia, el Señor es contigo. Bendita tú eres entre todas las mujeres, y bendito es el fruto de tu vientre, Jesús.
0: Santa María, Madre de Dios, ruega por nosotros pecadores, ahora y en la hora de nuestra muerte. Amén.
2: Dios te salve María, llena eres de gracia, el Señor es contigo. Bendita tú eres entre todas las mujeres, y bendito es el fruto de tu vientre, Jesús.
0: Santa María, Madre de Dios, ruega por nosotros pecadores, ahora y en la hora de nuestra muerte. Amén.
2: Dios te salve María, llena eres de gracia, el Señor es contigo. Bendita tú eres entre todas las mujeres, y bendito es el fruto de tu vientre, Jesús.
0: Santa María, Madre de Dios, ruega por nosotros pecadores, ahora y en la hora de nuestra muerte. Amén.
2: Gloria al Padre, y al Hijo, y al Espíritu Santo.
0: Como era en el principio, es ahora y siempre, por los siglos de los siglos. Amén.
2: Oh mi buen Jesús, perdona nuestros pecados, líbranos del fuego del infierno, lleva todas las almas al cielo, especialmente a las más necesitadas de tu infinita misericordia. Amén. El Rosario de María nos libre de todo mal. Alabemos noche y día a la Reina Celestial. Por las intenciones del Santo Padre, por su salud, por la Iglesia Universal, por las vocaciones religiosas, sacerdotales y misioneras, oremos por la paz del mundo. Padre nuestro que estás en el cielo, santificado sea tu nombre. Venga a nosotros tu reino, hágase tu voluntad en la tierra como en el cielo.
0: Danos hoy nuestro pan de cada día. Perdona nuestras ofensas, como también nosotros perdonamos a los que nos ofenden. No nos dejes caer en la tentación, y líbranos del mal. Amén.
2: Gloria al Padre, y al Hijo, y al Espíritu Santo.
0: Como era en el principio, es ahora y siempre, por los siglos de los siglos. Amén. Dios te salve, Reina y Madre, Madre de misericordia, vida, dulzura y esperanza nuestra. Dios te salve, a ti clamamos los desterrados hijos de Eva. A ti suspiramos gimiendo y llorando en este valle de lágrimas. Ea pues, Señora abogada nuestra, vuelve a nosotros esos tus ojos misericordiosos y después de este destierro, muéstranos a Jesús, fruto bendito de tu vientre, oh clemente, oh piadosa, oh dulce y siempre Virgen María. Ruega por nosotros, Santa Madre de Dios, para que seamos dignos de alcanzar las promesas y gracias de nuestro Señor Jesucristo.

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Buenos días, mis papi lindos. ¿Cómo amanecieron? ¿Qué dicen esos cuerpos? Ya están listos, ya están empezando una semana más. Ya estamos a lunes 25. Ya nada. Estamos a nada, lunes 25 de mayo. Qué rápido se pasa el tiempo. Aquí estamos dándole duro, empezando bien duro la semana, bien bonito. Algunas personas, pues, puede ser que les cueste hoy la levantada, que les cueste hoy la madrugada empezar a agarrar la vía, porque todavía te quedan varios días para que termine la semana. Ya estamos a lunes esperando. Madre, como que sé que fuera viernes ya en la tarde. Pero no es la situación, no es la ocasión, así que aquí estamos para acompañarlos toda la mañana hasta las 9 de la mañana. Vamos a estar aquí con el show de los papis, el señor Abner Figuerovsky, todavía sigue de vacaciones, pero ya regresa esta semana, así que ustedes, los fans de Abner Figuerovsky y todos los que lo están esperando, pues ya va a regresar esta semana para que ustedes lo puedan escuchar en el show de los papis. Mientras tanto, estamos aquí aguantando nosotros la peña, aguantando todo con ustedes, que son los más importantes aquí, que me dan ese caluroso abrazo de mañana de lunes. Lunes con calor, ya había calor, pero necesitamos un abracito. Un abracito, qué bonito. Y si nadie te lo ha dicho hoy, qué belleza, hombre. ¿Cómo amaneciste de coqueto, de coqueta, de bonito? Te miras bien bonito hoy lunes, hoy bien bonita, para que comences bien tu semana. Si nadie te lo ha dicho, aquí te lo decimos en el show de los papis, para que ustedes se sientan queridos, amados,

0: despierten, se alboroten, saquen todas esas vibras de fin de semana. Ya empezamos la semana, ya empezamos con todo. ¿Dónde están mis mini papis? El teléfono en cabina 2505-1227, 2505-1277 y también el WhatsApp 5514-7777 para que ustedes empiecen a comunicar y que se aparezcan por ahí. ¿Qué dice don papi Oscar? ¿Cómo estamos? Buenos días, madrugador el muchacho.
1: Buenos días, bendecida semana, papi. Pues es que muy rápido, pero reportando
0: el fin de semana volado
1: por el área de Villanueva. Un tráiler en el kilómetro 22 hizo desmadres, papis. Hay cola de colas de colas aquí, literalmente.
0: Que lo siento.
1: Así que ponte una buena música, una buena prora, porque esto está de bling. Saludos, papis. Reportado, papi Oscar.
0: Buena onda, gracias por tu reporte mañanero, madrugador, papi Oscar. Que lo siento por todos los que van a estar por ahí, por ese sector. Seguramente va a haber bastante tráfico, pero con buena compañía y buena programación, ustedes eso ni lo van a sentir, van a ver. Así que le vamos a dar inicio de una vez a este programa, a este show, a este tan gustado matutino que se llama el show de los papis. Yo soy Chepe Valladares y arrancamos con todo. Bienvenidos al show de los papis.

0: Seguimos con más del show de los papis. Son las 6:14. 6:14. ¿Y ustedes qué están esperando para consentir a los que más quieren, a las personas que más aman? 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Bueno, papi, seguimos con más del show de los papis. Son las 6:14. Y a esta hora ya les tenemos la pregunta para todos los mini papis que están en el carro, que van en el carro. Y los papis grandes también pueden contestar, ¿va? Esta es la pre-pregunta, porque aquí hacemos dos preguntas. La pre-pregunta es, si vos tuvieras que elegir cualquier actividad hoy, hacer cualquier cosa en lugar de lo que tenés que hacer para hacer durante tu día, ¿qué harías? ¿Qué es eso que más te gusta hacer en el mundo? Esa es la pregunta. ¿Qué es eso que más te gusta hacer en el mundo para cambiarlo por la actividad que tenés hoy? Puede ser, digamos, que los mini papis me digan, a la madre, a mí me encanta irme de excursión con los del colegio a algún parque. O me gusta ir al autosafari chapín. O puede ser que me digan, papis, a mí me gusta ir a la casa de la abuela, porque en la casa de la abuela me consienten, me dan gomitas, me dan de todo. Y también para los papis grandes puede ser que digan, madre, yo quisiera simplemente no ir a trabajar y estar en el puerto, ulu, viendo el amanecer a la orilla de la playa, escuchando el mar. O puede ser, yo quisiera estar bailando ahorita con mis amigas. No quiero estar trabajando, no quiero yo ser grande. Esa es la pregunta. Si tuvieras que elegir cualquier actividad para cambiarla por la que tenés que hacer hoy, ¿qué es eso que más te gusta para hacer en el mundo? ¿Para hacerlo hoy? Esa es la pregunta. Ya la lanzamos, mini papis. Respondan qué dice la Violetía. ¿Cómo vamos, Violet? Ya andamos por aquí. Ya te extrañábamos desde el fin de semana.
1: Hola, Chepito guapo.
0: Feliz Hola, Violetía. Semana.
1: Gracias por decirnos que hoy amanecimos bien chulitos.
0: Bien bellezos.
1: Nos motivas, Chepito. Feliz inicio de semana para todos mis fans. Aquí estamos reportándonos desde esta trancadísima carretera de Vía Canales. Bye.
0: Bye, Violetía. Gracias por tu reporte y por tu nota de voz tan mañanera, tan bonita. Como siempre, en la trancada y hermosa carretera de Vía Canales. Por ahí está la Violetía. ¿Y ustedes qué están esperando? 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Bueno, la pregunta ya está lanzada. Vamos a ir a un corte comercial y regresamos con más del show de los papis. Mini papis a contestar. 5514-7777.
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1: Seguimos con más del show de los papis. Ya están listos todos, ya. 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Banco GIT Continental. 6:27, papis. Ya la pregunta está lanzada. La pregunta para los mini papis, macro papis, para todo el mundo. Si tuvieras que cambiar lo que tenés que hacer hoy en tu día por lo que más te gusta hacer en el mundo, ¿qué sería? ¿Qué sería eso que harías hoy? Puede ser cualquier cosa. Puede ser quedarme durmiendo, ver una serie todo el día, maratonear series todo el día. Puede ser también salir a correr desde temprano, después ir a tomarme un cafecito, estar relajado, relajada. Para los minipapis también puede ser, madre, yo no quisiera ir al colegio hoy, quisiera que me llevaran al autosafari Chapín, quisiera que no ir al colegio, no entregar tareas, y me quisiera quedar en la casa desayunando porque eso me encanta. Puede ser cualquier cosa. Así que notas de voz 5514-7777, esta es la pre-pregunta.
2: Dice mi esposa que ella prefiere estar durmiendo que ir a trabajar.
1: Ahí está. Así de sencillo, yo prefiero estar durmiendo todo el día, estar acostado.

0: Este, qué bonito ir a la casa de la abuelita, porque ahí te reciben hasta con dinerito, te dan unos tus 100 quetzalitos. 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Tenemos más notas de voz que dicen los papis.
1: Hola, Chepito.
0: Hola, Sole.
1: Me hubiera gustado quedarme en el puerto. Ayer vine en la noche porque no me quería regresar. Hoy hubiera sido excelente que me quedara en el puerto. Eso quisiera seguir yo. Es más, mi vida quisiera que sea en el puerto.
0: Qué rico estar en el puerto.

0: gusto, de verdad. Qué rico.
1: Buenos días, buenos días, buenos días.
0: Buenos días, buenos días, buenos días, Javiercito.
1: Mira vos, fíjate que yo en vez de ir a trabajar el día de hoy, pasaría por lo menos mediodía con mi familia, con mis hijos. Ya en la tarde, pues, ya ir a echarme mi relax, echándome las mesitas de billar, que me encanta jugar billar. No puedo, pero me encanta. Más saludos.
0: También puede ser que ustedes digan, madre, yo no quisiera ir hoy a trabajar, quisiera tener un mi día de spa, así todo el día, y que haya sauna, jacuzzi, que me hagan masaje, ufa, la pantufla, qué rico. Eso vale oro. ¿Sabes qué vale oro también? 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Diana, son las 6:30. ¡Qué rápido! 6:30, ustedes en el tráfico, yo acá entreteniéndolos, yo acá pasándola bien alegre con ustedes. Tenemos más notas de voz.
2: Hola, papi, mi nombre es Victoria y yo prefiero estar en mi cama que en el colegio como 5 horas. Adiós, papi, los quiero.
3: Hola, papi.
0: Hola.
3: Yo también prefiero estar en mi cama que en el trabajo. Saludos.
0: Saludos, mini papi Victoria. Saludos. Sí, la verdad es que todo el mundo preferiría estar durmiendo, estar acostado y decir, hoy no voy a trabajar. No quiero y me voy a quedar aquí acostado. ¿Y qué?
4: Buenos días.
0: ¿Qué dice Edson?
4: Dice mi esposa que ella se quedaría durmiendo. Pero si ella se queda durmiendo, pues yo también mejor.
0: Así. Bien arrunchados, bien empiernados. Qué bonito. 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Con Yevo, me lo llevo. 6:31. ¿Saben qué?
5: Buenos días.
0: Puse la nota de voz sin querer, ¿verdad? Hay muchas cosas que uno quisiera hacer en lugar de tener que ir a trabajar y de ir al colegio también. Eso sí es cierto.
5: Buenos días, Chepe.
0: Buenos días.
5: Yo lo que quisiera es lo que acabas de decir, cabal, un spa, ir un rato al sauna, un masaje.
0: Las aguas termales de Santa Teresita.
5: Y estar ahí relajado.
0: Qué rico. Día. Feliz día, papi. Feliz día, que la pases bien, suerte en tu trabajo porque no vas a ir al sauna, pero bueno, es una cosa muy bonita. Yo, la verdad, les digo y se lo digo a mi cuate que le fascina ir al sauna y es como, madre, pero no veo yo no veo la gracia de estar ahí sufriendo, ahogándote, sintiendo el calor, tenés que andar ahí con chanclas, no hombre, es que no es cómodo, no, tampoco estás sentado en un lugar bien cómodo. Ahí estás sufriendo, ahogándote. Quienes no han conocido la desdicha de entrar a un sauna, yo no sé por qué no aguanto.
6: Buenos días. Hola, yo prefiero quedarme en mi casa, pero que me hagan todo, o sea, que me lleven la comida, o sea, no hacer nada y solo estar como existiendo y relax. Feliz día, un abrazo.
0: Que te lleven la comida, que lleguen a hacer limpieza, que cuiden al Burton, que todo, hombre, ¿verdad? Y tú tranquila, relajada, sin pena de nada. 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Vamos a una canción y seguimos con más del show de los papis. 6:33.
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1: Seguimos con más del show de los papis. Son las 6:40 minutos. 6:40 minutos. Y que pase, don Braulio. Don Braulio, ¿dónde andaba usted? Mire cómo viene ahí todo mal arreglado, todo con la camisa de fuera. Don Braulio, mejor empiécele. ¡Sóquela! ¡Sóquela! Ah, sí, se ve desvelado. Ya quisiera que fuera como el mariachi este famoso que está ahora en redes sociales. Don Braulio, pero no.

pueden felicitar a mi hija, que cumple 16 años, se llama Sofía. Que Dios le regale muchos, muchos años más de vida. Y gracias por ser tan niña, por ser esa niña única y especial con su hermanita. Y recordarte que mami siempre estará para ti. Te amamos demasiado, te amamos con todo el corazón. ¡Sofi! ¡Un abrazo! ¡Te queremos mucho! ¡No cambies, vales oro! ¡Que cumplas!

que está cumpliendo años el día de hoy. Felicidades, Juancho, que la pases bien. Ahí vamos a celebrar el fin de semana. La vamos a pasar bomba, bomba, bomba, mi hermano. ¡Felicidades! Y también tengo otro saludo por aquí rezagado. Espérame, don Braulio. Aprovechando porque usted, si no es pues, agarra camino y se me va. Ya no lo vemos. Aquí estamos, dice, yo llevo a todos los niños en Antigua y vamos en el mini papi bus y escuchamos el show de los papis. El viernes fue el cumpleaños de Alexa, una de las niñas que va en el bus. ¿Pueden felicitarla? ¿Cómo no? ¡Felicidades, Alexa!

0: Que la sigas pasando bien, que te sigan celebrando, porque fue el viernes, pero seguimos celebrando los cumpleaños. En mayo, ¿cómo hay de cumpleañeros? Mucha verdad que son una cantidad bárbara, bárbara, bárbara, bárbara. Gracias, don Braulio. Seguimos con más del show de los papis. Como quieras. Ahora, vamos a pasar ya a la pregunta oficial. Y la pregunta oficial, ¿qué son esas cosas que haces vos o que yo hago? O sea, digamos que esto es una introspección. Cosas que hago que me dan cringe. O sea, cosas que hago aunque me den cringe, yo las hago y no me importa. Seguramente a mí me dan cringe y a las demás personas.
1: Buenos días, papis. Es lunes, inicio de una semana nueva. Bienvenidos al show de los papis. Hoy hay que levantarse con ganas, con ánimo. Aquí estamos para acompañarnos en el show de los papis por la Mega 107.7, your official party station, desde ahorita hasta las 9 de la mañana. ¿Y qué creen?
0: ¿Qué?
1: Ya tenemos la pregunta para los mini papis y para todos los papis y para todo el mundo que pueda mandar una nota de voz en este momento. Así pueden empezar a interactuar con nosotros. Así que pilas, manden su nota de voz, 5514-7777. Hoy vamos a hablar de cosas que hacemos, pero que tenemos que admitir que hacemos aunque nos dan cringe. Por, o sea, te da cringe a ti mismo. Por ejemplo, decir, papi, yo soy ese tipo de persona que cuando voy en el carro, ahorita manejando, y ustedes ponen una buena rola en la Mega,

0: La verdad es que sí. Cualquiera que me vea le daría cringe. Es más, a mí me da cringe, pero lo hago. Soy esa persona. Manden una nota de voz y díganos qué cosas hacen ustedes que hacen sin que nadie los vea o que los vean, no sé, y que les da cringe.
1: Ok, buena onda, Papi Abner. Gracias por tu trabajo incansable desde donde sea que estés. Por ejemplo, hay cosas que dan cringe un montón. Te das cringe vos mismo cuando ves una conversación que tenés con alguien y te das cuenta que mandaste 7 mensajes seguidos mientras la otra persona solo te respondió jajaja. Ja, ja. Que vos solo vos sos el que está tirando ahí la labia, la plática y la otra persona le pela. Eso después te da cringe a vos mismo y dices, madre, qué bruto. Por ejemplo, hay algo que me da mucho cringe a mí. En específico, no sé si a ustedes les pasa, cuando llegan a un lugar y los están esperando, digamos, un restaurante o se van a juntar en cualquier lugar con sus amigos, con su familia, lo que sea, y ya todos están ahí, ustedes llegan y no, o sea, el hecho de buscar a alguien en el lugar y sentirse así todo perdido uno, todo bruto, no sabe dónde está la gente, y entonces estás va a beber y la gente, o te pregunta a alguien, la señorita o los meseros, ya lo esperan, ¿cuántas personas? Y vos, sí, ya me esperan y no los encontrás. Ese momento es bien incómodo, me da cringe. Bueno, tenemos más notas de voz que dicen los papis. ¿Qué te da cringe de vos mismo? Pero lo haces igual.
2: Yo me suelo tocar la nariz cuando siento que está grasosa. Y me da cringe.
1: Ah, sí. ¿Saben qué también me da cringe? Cuando vos ya te vas a ir de algún lugar y decís, bueno, ya me voy. Ah, nos vemos, órale. Bueno, ahora sí, ya me voy. ¿Y no te vas nunca? Porque las otras personas, vas con alguien más y no se va todavía, no se ha despedido. Bueno, ahora sí, que pasen feliz día. Y ahí estás todavía parado, con cara de bruto. Esas cosas que te dan cringe de vos mismo. Notas de voz, 5514-7777. O tal vez también te da cringe ya después cuando lo pensás publicar algo en redes sociales para que alguien lo vea y que no lo vea. ¡Ah! La verdad, pues, ¡qué bruto! ¡Da cringe! Vamos a ir a una rolita y seguimos con más del show de los papis. 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Vamos a ir a un corte comercial y seguimos con más del show de los papis. Mándense notas de voz 5514-7777. Por aquí estamos esperándolos. Los queremos mucho. 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Vámonos a un corte y seguimos con más del show de los papis.

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1: Seguimos con más del show de los papis. Ya está lanzada la pregunta, la mera pregunta. ¿Qué es eso que te da cringe de vos mismo, pero que aún así haces?
2: En que estaba en este programa, no les voy a decir quién. Empieza su nombre con Michelle y termina con Cruz.
1: ¡No!
2: Pero hace cosas que dan cringe, como por ejemplo ponerse a revisar fotos antiguas suyas.

0: esta época. Papi, qué cringe estar viendo tus propias fotos. Pero hay cosas que uno hace y que tan cringe. Hay gente que manda su nota de voz.
1: Sí, eso iba a decir.
0: Inmediatamente después la escucha para escuchar su propia voz y decir, ala, cómo soy de propio al hablar. Me gustan mis notas.
1: Conozco
0: de voz.
1: Varios.
0: Hay cosas que todos hacemos que nos dan un poquito de cringe. ¿Qué hacen ustedes en redes sociales, en su casa, en el trabajo, con su familia? Cosas que haces, pero que la verdad es que dan cringe.
1: Por ejemplo, puede ser que vos sos de las personas que después de comer justamente tenés que utilizar un palillo de dientes, un mondadientes, para escarbarte la boca. Puede ser. Uno nunca quita y eso decís, es que me da cringe, pero yo sí no puedo vivir sin eso. O limpiarte los oídos todos los días. Y también esas personas que mandan notas de voz y luego las escuchan. Yo sé que ustedes mismos dicen así como, a la madre, qué calidad me escucho. Eso da cringe un poco. Mandan nota de voz 5514-7777. ¿Saben qué también da cringe a veces? Como hacer contacto visual raro. Vos sentís, ay, Dios me vio. A mí me ha pasado en el gimnasio, hay una persona que siempre cruzamos miradas, una chava, pero no sé qué hacer con la mirada. Entonces así como va a pensar que yo siempre la estoy viendo, pero o tal vez va, no sé. ¡Qué bruto! Bueno, ¿sabes qué? 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Que a vos mismo te da cringe hacer. Notas de voz 5514-7777, papis. Tenemos varias notas de voz de los papis de todo el mundo que anda por allá afuera. Repórtense. Vamos a ir a una rolita y seguimos con más del show.

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1: Seguimos con más del show de los papis. 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Son las 7:03. Papis, ¿ustedes qué están haciendo? No los veo. ¿Dónde andan metidos? ¿Dónde andan perdidos?
2: Ajá. Reporte del tránsito.
1: Ah, este es reporte del tránsito. Espérenme. Ahí está, ahora sí, espérenme. Tenemos que poner el reporte del tránsito en voz de los papi reporteros. ¿Qué dicen?
2: Bueno, papis, es momento de pedirles su papi reporte del tránsito. ¿Qué está pasando allá afuera? ¿Cómo están las calles de la ciudad de Guatemala? ¿Será que hay tráfico en Boulevard Liberación, en la Tulam Sú, en Las Anonas, Puentes Quitacalzón 1 y 2, ahí por la Tubac, la Típic o la Tomsa? No lo sé. Pero ustedes que están allá afuera nos pueden decir cómo están las calles de nuestra ciudad. Notas de voz 55 14 77 77. ¿Qué está pasando? Es momento de llamar a la cadena más grande de papi reporteros del mundo.
1: ¡Del mundo!
2: Acá, en la Mega 107.7, solo en el show de los papis. Ustedes, nuestra cadena de reporteros, puede decirnos qué está pasando allá afuera. Notas de voz y ya venimos con el reporte del tránsito.
1: Bueno, tenemos que seguir escuchando sus notas de voz y escuchar a todos los papis. Empiecen a mandar su reporte del tránsito y ya para terminar lo del cringe, por aquí nos describen. A mí lo que me da cringe es decir yo también cuando alguien dice que disfruté la comida o buen provecho. Yo también. O sea, contestar cosas así sin sentido, dice. O intentar ser gracioso o contar algo chistoso que a mí me pasó. Y que a nadie le dé risa porque me doy cuenta cuando estoy contando la historia que ya no está causando gracia. ¿Saben qué pasa también cuando uno cuenta una anécdota o cuenta algo muy largo? Y de la nada ves que los demás empiezan como a platicar entre ellos, ya perdieron el interés y vos así como seguís con tu historia, pero seguís montando el macho y decís yo voy a contar mi historia, voy a terminar. Eso también da cringe. Eso sí, o sobreexplicar algo porque solo porque te pusiste nervioso así como y seguís explicando, eso también da cringe. No sean así, no sean cringe a ustedes mismos, hombre. Ustedes vivan la vida como debe de ser, como sin importar qué, así, sin importar lo que piensen las demás personas. Eso no nos manda, no determina quiénes somos en la vida. Bueno, seguimos con más del show de los papis. Son las 7:06. 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Ya me están pidiendo también canciones por aquí, pero recuérdense que ahorita se viene el reporte del tránsito en voz de los papi reporteros. Entonces, a reportar, se ha dicho en este preciso instante, ustedes dónde andan metidos, qué tal está el tráfico del lunes. ¿Será que el tráfico del lunes está complicado? Por lo general, yo siempre siento que siento que los lunes son difíciles porque toda la gente sale como más temprano, quiere empezar bien su semana, todos andan corriendo, quieren llegar temprano a su trabajo, quieren ser puntuales, ya no quieren más actas, que les levanten actas ahí porque llegan tarde. Entonces toda la gente anda como alborotada, salen temprano de su casa, más tráfico, y eso desencadena una serie de eventos innecesarios en la vida de todas las personas. Tenemos notas de voz que dice mi querísima Jackie.
3: Hola Chepito, buenos días. Te cuento que tengo una hora varada en el mismo lugar.
1: Ah, bueno, este es el reporte del tránsito ya vamos a venir con el reporte del tránsito, Jackie. Para todos los demás papis, manden su nota de voz 5514-7777 diciéndome si vienen bajando de carretera Salvador, si están atorados ahí con el tráiler que dijo mi querísimo brother el Oscarito, si están también por la Martí, si vienen por la Vía Locos, cualquier lugar, reporte del tránsito 5514-7777. Aquí lo vamos a estar esperando, lo vamos a bajar de pechito sus notas de voz y las vamos a poner. Vamos a ir a una rolita y seguimos con más del show de los papis. Qué buena rola se viene, esta canción se llama Luna, de mi queridísimo Capo y Fade. No, Capo y Wisin, perdón. No, Fade, ya me estaba confundiendo yo. 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Yo tampoco me siento solo hoy porque tengo a todos mis papis que mandan nota de voz aquí. Gracias a ustedes, de verdad, por estar ahí siempre pendientes y estar en el show de los papis. Vamos a una rolita y seguimos con más del show de los papis. ¡No le cambien!
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1: Seguimos con más del show de los papis. Son las 7:21. 7:21. Y todos mis papis que están afuera, se viene el reporte del tránsito en voz de los papis reporteros. Ya tenemos varios reportes, varias notas de voz. Sabemos que el tráfico está complicado. Ahora sí, Jackie.
2: Hola, Chepito, buenos días. Te cuento que tengo una hora varada en el mismo lugar, colapsada a la CA9. Besitos.
1: Besitos, Jackie. Espero que todo se mejore, que se arregle el tema del tránsito, del tráfico, y que llegues con bien a tu destino.
3: Hola, papi. Buenos días. Bendecida semana, papi. Pues aquí muy rápido, pero reportando el tránsito por el área de Villanueva. Un tráiler en el kilómetro 22 hizo desmadres, papis. Hay cola de colas de colas aquí. Ajá. Literalmente. Así que ponte una buena música, una buena prora, porque esto está de bling.
1: De locos. Saludos, nena.
3: Reportó papi Oscar.
1: Buena onda, papi Oscar. Gracias por tu reporte del tránsito. Tenemos a papi Moni.
4: Buenos días, papi Chepe. ¿Cómo estás? Espero que muy bien. Pues yo, bien, la verdad, vengo de Álamo, San Miguel Tetapa, Boca, y la verdad, por ser lunes, me asombra porque está todo fluido. Ahorita voy a agarrar la 20 calle y está fluido. Así que muy bien para iniciar esta semana. La verdad que estoy a una nada de llegar a mi trabajo. Así que todo muy bien. ¡Feliz día! ¡Los quiero!
1: ¡Una hora! Una hora para llegar a tu trabajo, qué difícil. 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Tenemos más reportes. Mejor si son notas de voz, igual nos mandan escritos. Al final de la Villalobos, un poco complicado cruzar hacia San Cristóbal. Para el sur ni hablar. Carros totalmente apagados y parados están ahí atrapados. ¡Ay, ayuda! ¡Atraparon! Bueno, o sea, están detenidos, ¿verdad? 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Este es el reporte del tránsito en voz de los papis reporteros. ¿Saben qué? Vamos a ir a una rolita y seguimos con más del show de los papis. Esperamos que ustedes no se la estén pasando mal en el tráfico, en el tránsito, y que eso no les quite la paz ni la vida para comenzar bien esta semana. Vamos a una rolita y seguimos con más del show de los papis. 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
1: Se vienen los papi clasificados. Papis, ustedes que están allá afuera, sé que tienen un emprendimiento, sé que tienen algo que están vendiendo, que quieren comprar, que buscan regalar, que se quieren deshacer de ello. Puede ser un vehículo, puede ser muebles de sala, los muebles también del comedor.

se vale. Se vienen los papi clasificados y queremos empezar bien el lunes, que ustedes tengan esta semana llena de un montón de trabajo, de un montón de cosas buenas. Por eso, manden sus notas de voz al 5514.

que sabemos que están caras, también lo pueden hacer si necesitan un mensajero, si necesitan cualquier cosa. Todo se vale en los papi clasificados, pero lo que deben de seguir son las siguientes reglas. La nota de voz no se puede tardar más de 20 segundos. Si no, se corta automáticamente, y dentro de la nota de voz deben de incluir el contacto donde quieren que pues les hablen. También no vale para empresas grandes, no vale si ustedes trabajan como freelance para alguna empresa. Tiene que ser solo emprendimientos, cosas que no incluyan, que no involucren marcas grandes, ¿va? De ahí se vale todo. Para que ustedes manden sus notas de voz en los papi clasificados 5514-777. ¿Quieren comprar, vender, regalar, solicitar cualquier cosa? Se vale. Ustedes están con este tema de que ahorita empiezan las lluvias y se les taparon las cañerías, pues ahí está, buscan un plomero. Si ustedes quieren ver, porque tienen ahorita que está empezando a llover, una gotera en su casa, pues también. Ahí hay gente que se dedica a ese tipo de solución, albañilería, etcétera, etcétera. Si el cisterna de su casa está sucio, lo quieren limpiar, también se vale. 5514-7777. Si ustedes también son diseñadores gráficos, lo que sea, se vale también. Así que notas de voz ahorita en Bombas, en el show de los papis. Y vos tenés que tener esa mente, pero lista. 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
2: Seguimos con más del show de los papis y ahora sí se vienen los papi clasificados.
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2: Vienen los papi clasificados, pero antes, recuérdense ustedes de consentir a los que más quieren. 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Vamos a los papi clasificados. Hay varias notas de voz por aquí. La gente anda mandando por aquí sus papi clasificado.
4: ¿Qué onda, papis?
2: ¿Qué onda?
4: Estoy ofreciendo hoy carnet de PVC, cinta sublimada, cinta con serigrafía, protector para el PVC, para todo tipo de empresa. Les agradezco al número 5714-8463. Gracias, adiós, papis.
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5: Hola, hola, papis. Nosotros somos tepienso.gt, una página donde pueden pedirnos sus ramos florales. Y ahorita tenemos un super ramo de las estampitas del mundial para que lo puedan pedir y sorprender a sus chicos.
2: Gracias, gracias. Qué bonito. Así sí. 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Ah, no se diga más.
6: 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Papi Goodiel.
2: Me llega, Goody. 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Ay, qué rápido se está pasando el tiempo, papis. Aquí tenemos más notas de voz. ¿Qué dicen los papis? Papi clasificados.
7: Bien, buenos días. 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Buen día.
2: Se oye bien lejos la nota de voz, espero que la hayan podido escuchar, papis.
8: Hola, papi. Bueno, mi emprendimiento se llama Boba Pop SCP.
2: Boba Pop.
8: Son bebidas frozen tipo Boba Pop, que son de sabores frutales, de café, chamoyadas.
2: Uy, qué rico.
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2: Gracias, papi. 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Tenemos más notas de voz de los papis. Aquí la socamos. Espérenme, aquí está.
9: Buenos días para lotecitos de bebé de segunda mano. Igualmente juguetitos. También realizo trabajos en uñas. 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
2: ¡Eso!
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2: 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Tenemos más notas de voz de los papi clasificados. me mandan notas de voz y los borran. ¿Pero
11: hola,
2: ¿qué
11: papis,
2: es esto?
11: ¿Cómo están? Buenos días. Aquí solo invitándonos a que nos sigan en redes sociales como Chapin Stay Guatemala y puedan conocer las mejores ubicaciones de Airbnb en la ciudad de Guatemala y en la Antigua. Saludos.
2: Doy fe. Dice, papi, solo pasaba a saludarte. Saludos, Leito, Leo Marroquín. Un abrazo, se te quiere igual, Leito. De esos abrazos no me gustan, vos, no me gustan.
12: ¿Qué tal, papi? Buenos días. 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Gracias, papis.
2: 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Esto está socao.
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2: Ok, gracias por tu nota de voz. ¿Tenemos más notas de voz?
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2: Buena onda, papi.
14: Vista, papis.
2: Órale, pues, vamos a ir a un corte comercial y seguimos con más del show de los papis. No le cambien.
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2: Seguimos con más del show de Los Papis. Son las 7:58 y ustedes ya desayunaron. Y si no han desayunado, bienvenidos a la cocina del Chef Mixa. 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Seguimos con más del show de Los Papis. Ustedes no le cambien. Oh, son las 8:01. 8:01. Vamos a una rolita. Wie schnell? Ja.

0: aquí reventándola. Se viene la controversia del día, papis. ¿Ustedes en qué están? ¿En qué andan? ¿Qué necesitan? Aquí tenemos temas controversiales. ¡Hay de todo! ¿Por qué no suena esto? ¡Ay, ya sé por qué no suena! ¡Ahora sí! ¡Ahora sí! ¿Y ustedes ya tienen teléfono nuevo? 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A ver, estaba este fin de semana yo discutiendo con unos cuates, con unos amigos, porque resulta que un mi amigo tuvo su primera cita con una peligrosa, con una persona ahí, traviesita. Pero él nos estaba contando que fue incómodo el momento de pagar en la primera cita. Porque ella de la nada se levantó y se fue a hablar con el mesero y ella iba a pagar. Y él estaba como esperando la cuenta. Y entonces decía, madre, es que le agradezco un montón el hecho de que haya querido pagar ella. Pero yo ya estaba, o sea, yo te estaba mentalizado que yo iba a pagar, entonces fue como incómodo en el sentido de decir, madre, yo iba a pagar, pero ella quería pagar y se me adelantó, y entonces que iba a ir a pagar, y al final ella pagó, y él se quedó como, madre, me sentí un poco extraño, porque estoy acostumbrado a pagar las citas, pues, o sea, si yo salí con una persona, pues yo voy a pagar, o sea, esa es la mentalidad de muchas personas también. Pero si las mujeres también quieren pagar, pues yo creo que no debería haber ningún problema. Entonces esa era la discusión que teníamos con mis cuates, así como, pero no está mal, o sea, también está bien dejar que se preocupen por uno, que te demuestren cariño, la intencionalidad de la situación, así como, madre, yo estoy aquí, me la estoy pasando bien. Ahora mi cuate decía, ¿será que ella fue a pagar como para decirme, yo no te voy a recibir nada a vos, nunca más no vamos a volver a ver? No sabemos qué vaya a pasar en esa situación, si se van a volver a ver o no, pero dice que la cita iba bien, o sea, que todo iba contento, que todo bonito, que después cuando se fueron hubo un par de besitos y ya, chao. Ahora, la pregunta y la controversia aquí para todos los papis es, ¿quién debe pagar en la primera cita o cómo debe ser esa situación? ¿Se debe hablar desde antes? O sea, ¿se debe decir como, va, yo te invito? Y si decís yo te invito, pues vos tenés que pagar. O si ya están ahí, te dicen, no, ¿sabes qué? Yo voy a pagar y para la próxima me pagas vos o lo que sea. También, o vas michas micha. ¿Qué opinan ustedes, papis? ¿Cómo debería de ser? ¿Mitad, mitad? ¿Cada quien siempre que salen? Si se estás empezando a conocer a alguien, ya no digamos si sos novio o lo que sea, pero estás empezando a conocer a alguien, tenés que dar una buena impresión y siempre pagar la cuenta o pagar los gastos de la cita. ¿Cómo funciona eso? Si decís, vamos al cine, esperás que te inviten, si sos chava, digamos, o que te digan, va, está bueno, y que paguen todo, o y te inviten a los poporopos, o decís, va, vos pagas las entradas, yo pago los poporopos, o cómo. Porque yo sé que se ha ido modernizando. Antes, pues, el caballero era el que tenía que pagar las cosas y era el que estaba pretendiendo a la chica, a la damisela, en peligro de extinción. Pero ahora creo que ya no es así, o sea, salís y si decís como, vamos, nadie dijo yo te invito, cada quien que pague lo suyo. ¿Cómo funciona ahora esto? ¿Ustedes qué creen que es lo que está bien, qué es lo correcto? Creo que sí es complicado cuando llega ese momento, pues que se vuelve algo incómodo, cuando estás, sí que no, que yo pago, no hombre, vamos mitad, mitad, no hombre, yo voy a pagar, no hombre, yo te voy a ayudar. Y entonces se vuelve como una cosa extraña. Que está bien, o sea, si a mí me dicen, vámonos mitad a mitad, démosle pues. O si me dicen, mira, yo te voy a invitar, qué bonito se siente también. O sea, qué bonito se siente que paguen, que también te inviten, que se preocupen por vos, que te den ese cariño bonito. Y lo que yo les decía, la intencionalidad de poder quedar bien con la otra persona y agradecerle también el gesto de ese momento que compartieron. A ver, notas de voz 55-14-77-77. ¿Qué opinan los papis de esta situación? ¿Está bien pagar en la primera cita? ¿Quién tiene que pagar? ¿Es incómodo cuando la otra persona paga y te sorprende? ¿O qué? ¿Está bien? Yo me dejo, que me inviten. 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Notas de voz 55-14-77-77. ¿Qué opinan hoy en la controversia del día? Por siempre.
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1: 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Son las 8 con 15 minutos. 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

Seguimos con más del show de los papis. Son las 8:21. 8:21. Papis, y estamos en la controversia del día. Hablando de qué onda con esto de la primera cita, quién tiene que pagar, él invita, ella invita, qué onda, qué se hace. Es incómodo eso. También tenemos notas de voz de todos.

0: es el que debería de pagar la salida. Sí es un gesto muy bonito para nosotras las mujeres, que el hombre que te está cortejando sea el que te invite, pero también siento que es un gesto bonito que a veces uno de mujer venga y le diga a la persona con la que se está conociendo, con la que está saliendo, vení, mira, te invito a comer, no tengas pena, o te compré este detalle, o qué vamos bonito a tal lado y no te preocupes, vamos los dos mitad mitad. Pero siento que es algo de ahí sí que de costumbre de cada quien, y yo no le veo nada de malo que ella haya querido pagar. Tal vez la manera en que lo hizo, tal vez sí fue algo raro, ¿verdad? Pero yo siento que ahorita media vez uno tiene interés en una persona, no está viendo uno si es mujer o si es hombre, si uno quiere dar un detalle eso o invitarle a algún lado, pues está re bien.
1: El interés también se demuestra, y esa es una cosa bien importante ahora, que si a vos te interesa a alguien, pues demostráselo. Y hay muchas personas que están interesadas en alguien, pero es así como, ay no, yo me voy a hacer el difícil o me voy a hacer la difícil. No, es que no es así, que le cueste. Y es que eso también ahuyenta, más que acerca, creo que ahuyenta.
2: Vaya, papi, buenos días.
1: Buenos días, papi.
2: Pues la verdad siento que está bien porque es sorprendente. A vos, uno de hombre siempre tiene como...
1: sorprende,
2: la
1: ¿sí?
2: costumbre o la idea de que tiene que ser uno el que pague y, o sea, no... No sé, mal que una mujer pague en la primera cita, pero no es muy común tampoco. Entonces creo que eso también habla muy bien de la chava. Saludos, papi.
1: Y también hay muchos hombres que dicen que la caballerosidad tiene que ver con eso, que cómo va a pagar ella, que no sé qué. Yo no estoy de acuerdo en eso tanto. No estoy. ¿Ustedes qué opinan? Yo no sé.
0: Hola, papis. Yo Hola, considero Carlita. Que la persona que te invita a salir es la que tiene que pagar. En este caso, pues a mí me gusta que sea pues el hombre el que me invite a salir, ¿verdad? No yo ser la primera en proponer pues el plan, porque a mí sí me gusta como sentir ese interés, ¿verdad?
1: Entonces, que te lo demuestre.
0: Sí, yo sí espero que me inviten a mí a la primera cita, por lo menos, ¿verdad? Que me inviten y que me propongan de una vez el plan, no de que ¿qué querés hacer? ¿Y a dónde vamos? Y no sé qué. No, que ya tengan el plan listo y que me inviten en la primera cita. Ya las demás, pues podemos pagar mitad mitad o de repente, pues yo lo invito. Pero en la primera cita sí me gusta que me inviten.
1: Bueno, ahí está. También ese es un punto. O sea, que te inviten a salir porque le gusta que el hombre dé el primer paso.
0: Me gusta que me inviten.
1: Bueno, ahí está. También ese es un punto. O sea, que te inviten a salir porque le gusta que el hombre dé el primer paso.

0: cada uno pagó lo que consumió. Okay. Y estuvo bien porque no sabíamos qué iba a pasar. Y creo que es una buena opción de que en la primera cita, pues que cada quien pague lo que quiera. Y ya después, si se van dando las cosas, puede invitar uno una vez o así. ¡Saludos!
1: Mónica dijo algo importante aquí, y es que uno no sabe qué va a pasar en la primera cita, ¿va? Pero chavas y chavos también, si a vos no te interesa seguir saliendo con esa persona, si no querés nada, pues también hay que ser francos y ser honestos y decir, o sea, cómo va. Entonces paguemos mitad a mitad, porque es una inversión al final que uno hace, ya sea hombre o sea mujer, el cortejar a una persona, porque tenés que pagar comida, que el cine, que las dates, que ir a cualquier lugar. O sea, todo al final requiere un gasto. Puede ser un gasto mínimo como gasolina, puede ser un gasto mínimo como una entrada al cine, tal vez, o ir a un parque, o lo que sea. Pero requiere preparación y todo. Si a vos no te interesa el chavo realmente, o a vos no te interesa la chava realmente, pues no le des alas, ¿no? No lo hagas pensar o no la hagas pensar cosas que no son. Y tampoco yo creo que lo que sí no está bien es aceptar una cita o una salida solo porque sí. Porque, ay, bueno, no tengo nada que hacer. Porque la gente se ilusiona, la gente se emociona. Es como, ok, voy a conocer a esta chava, vamos a ir a tal lugar, vamos a salir de party. Y al final la chava, tal vez, o el chavo lo que no quería era estar solo o quedarse en su casa, no tenía otros planes. Puede ser también. Entonces, todo eso creo que hay que dejarlo claro desde el principio. Eso también es un punto importante, válido, ¿va? Vamos a ir a una rolita y seguimos con más del show de los papis. 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Canción y volvemos con más del show de los papis. No le cambien.

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2: ¡Qué lo que estamos a rular y empezó el verano! ¡Fuego!

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1: Seguimos con más del show de los papis. Son las 8:37. 8:37. Tenemos notas de voz de los papis que están ahí en la controversia del día. ¿Qué dice mi queridísimo Alan?
2: Los hombres también tenemos sentimientos.
1: Sí.
2: Nos gusta que nos inviten. También nos queremos sentir valorados.
1: Aquí dice, yo invité una vez, pagué todo y después me ghostearon. Sí, tiene que ver, es una inversión que al final no se dan cuenta. Bueno, ¿ya vieron? Puede ser, y puede ser también una cita barata, o sea, no tiene por qué ser ir a gastar miles, o sea, puede ser caminar en algún lugar, tomarte un cafecito, tranquilo, y ya estuvo, eso fue la cita. Y dice que por educación, porque así le inculcaron también a alguien aquí, un papi, que ofrece pagar su parte siempre. Por lo menos, aunque la otra persona diga, o el chavo le diga, yo voy a pagar, no, yo voy a pagar mi parte. Ofrezco, aunque si él se niega, pues no digo que no, o sea, está bien, dale. Porque también sé que puede afectar, dice, o sea, puede afectar la situación. Bueno, es la controversia del día, son cosas que pasan, cosas que suceden. Ustedes sabrán cómo manejarse. Ustedes saben, papis. 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Al final, lo que uno espera en una cita o en una primera cita o lo que sea, pues es que sea un momento agradable, no un momento incómodo, donde es, ok, vas a pagar tú, va a pagar. No hacer la cansada de, no, yo pago. No, va, quitarle la tarjeta al otro. O, ya sabes, o sea, todas esas cosas es como un poco como, ay, sí, que no sé cuánto, pero al final incomoda un poquito. Pero bueno, cada quien sabe qué es lo que le gusta y qué espera de la otra persona. Porque eso también depende de cómo vas a tomar tus decisiones. Si quieres seguir saliendo con esa persona, seguir viendo a esa persona, pues ahí quedará. 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Con Sucrol, vamos a ir una rolita y seguimos con más del show de los papis. No le cambies.

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2: Ya estamos llegando a la recta final del show de los papis. Y se viene una complacencia. En este momento tienen que mandarme una nota de voz y me dicen qué canción quieren escuchar. Yo los voy a complacer porque aquí no dejamos a nadie mal parado. Los dejamos a todos bien complacidos con sus canciones, con lo que quieren escuchar. Hoy lunes 25 de mayo, para que ustedes se la sigan pasando bien. Así que nota de voz, 5514-7777. Se va la primera canción. La primera que entre es la encargada. Puede ser nota de voz o puede ser también mensaje de texto a través del WhatsApp 5514-7777. Me dicen qué quieren escuchar. Yo los complazco aquí en el show de los papis. 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Nota de voz.
3: Hola, buenos días, te saluda Alan. ¿Puedes poner algo de La Factoría? Y si no se puede, pues algo de Bad Bunny. Saludos.
2: La Factoría, vamos a ver qué te ofrezco, mi querísimo Alan. Algo de La Factoría. CNC Music. A ver, espérame, pues vamos a buscar aquí porque ya está reventando esto. Mira la Factoría. Tenemos Cómo Me Duele, Asesina, Dile a Tu Novio, La Trampa, Moriré. Qué buena, esa es buena. Aquí está, vamos a ver. Espérate. Ah, aquí está, espérate. Aquí está, va. Listo, vamos con esta canción de La Factoría, Perdóname.

Bueno, llega el momento de despedirnos, de decir adiós. Llega el momento de terminar este tan gustado matutino que se llama el Show de los Papis. Ya se viene DJ Ken y viene a celebrar con ustedes porque hoy anda de manteles largos. No porque fue su cumpleaños. No. Anda celebrando. Me contaron que desde ayer lo vieron por ahí, perdido celebrando. Así que ustedes ya saben, ahí lo felicitan bastante, lo molestan. Usted hoy viene dispuesto a todo esto. Nosotros tenemos que pasar a retirar. Regresamos mañana en punto de las 9 de la mañana. No, de las 6 de la mañana. Regresamos con más del Show de los Papis hasta las 9, porque ya van a ser las 9 de la mañana. Nos vamos, nos despedimos, pero aquí los espero. Que tengan un excelente día, que tengan un excelente inicio de semana, que todo les salga perfecto, que todo les salga bien. Les mandamos un abrazo y un beso de parte del Show de los Papis y de la Mega 107.7. Nos vamos, hasta mañana. Yo soy Chipe Valladares y esto fue el Show.

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pero aquí estamos. ¿Cómo amanecieron? Buenos días, campeones. Hoy solo le hablo a campeones. Hoy solo puros campeones. Con el respeto y el permiso que esta dirección se merece, arrancamos como debe de ser esta programación.

pero realmente, realmente lo que vi me gustó. Los jugadores de Xelajú también hicieron el pasillo. Me gusta. Y algo, algo que sí es bien cierto. La afición no va a responder si los jugadores no, no incitan. Así que felicitaciones a los amigos de Quetzaltenango. Un abrazote hasta Xela. Buena onda, buena onda. Bonita final. Me gustó, me gustó. Me gustó lo que vi. 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
1: 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Son las 9:15.
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1: su... 9 de la mañana con 22 minutos, 9 de la mañana con 22 minutos. Doña Glenda, ¿cómo está, Doña Glenda? ¿Ya llegó a la trabajación?
2: No hay quien lo pueda recoger hoy con mis...
1: ¿O todavía va en el camino?
2: Que no toca, joder.
1: Hola, Jackie, ¿cómo está, Jackie?
3: ¿Manuel?
1: Jackie, ¿ya llegaste también a tu trabajo?
3: Cala, la...
1: ¿Qué pasó, Dieguito? ¿Cómo estamos, Dieguito?
2: Ni nos conocemos, si yo te digo, princesa.
1: Qué buena esa, qué buena. Muy bien, Dieguito, muy bien. Qué buena edición. ¿Qué pasó, mi Brian? ¿Cómo estamos, mi Brian? Buenos días, campeón. ¿Qué pasó, mi Eddie Chick? ¿Cómo estamos, campeón? Buenos días, campeón. A ver si se, es que se tienen que aguantar. Y soporta.

¿Cómo estamos, Marito? Hoy sí, Malaya, un mi caldo para esta goma, muchacha. Hoy sí, Malaya, un mi caldo para esta goma. Buena onda, Eduardito. ¿Cómo estamos, Eduardito? Gracias, campeón.

Bueno, ya regresamos al modo de estampitas. El fin de semana fue un intercambio de estampitas, muchacho, bien chilero, porque yo me topé con contemporáneos. Y ahí, el escudo principal en un quetzal, va, viejo. Y en eso llegaron unos niños. Entonces los niños, de plano instruidos por los papás: es que ese es más caro, mijo, no te vayas a dejar. Bueno, la cosa es que yo empezamos a hacer cuentas. Bueno, esta sí, esta no, esta sí, esta no. Tenemos 20 diferencias, mira, ¿qué hacemos? ¿A cómo las tenés? Y viene nene y me dice: espérate, las voy a ver. Voy a ver cuáles llevas, me dijo. Y porque yo llevaba a Luquita Modric, me dice: ese vale 5 porque es premium. Ese es premium, me dijo. Yo soy el bandido que enloqueció la... Yo le dije: ¿Dónde lo compraste? Se lo tuve que decir, muchas, se lo tuve que decir. Yo le dije: ¿dónde lo compraste? ¿En el mismo sobre? Ah, ok. ¿Cuánto te costó el sobre? Ah, entonces ahí venía. Voy a esperar a que me salga. Entonces, gracias, este te lo dejo, le dije. ¿Por qué? Pues mucha... ¡Hagamos cambio, hombre! Y solo así, una por una, o una por una, así como debe de ser. ¡Ah, qué buena canción! 9:25 a.m.

0: 9 de la mañana con 35 minutos. Es momento de complacerte totalmente en vivo. ¿Qué querés escuchar? Puede ser nota de voz o llamada telefónica. Hola, Jackie. ¿Cómo estás, Jackie? Saluditos para el departamento de ventas. ¿Cómo están, muchachos? Allá los muchachos de... ¿Puedo decir el nombre? ¿Sí puedo decir el nombre? ¿Están en reunión? ¿Lunes de reunión? Muy bien, muchachos, muy bien, muchachos. Saluditos para Roger, para Shirley, para Jacqueline. ¿Qué pasó, mi Alberto? ¿Cómo estamos, Alberto? La fuerza de venta. ¿Cómo va la meta? ¿Cómo va la meta? Hoy es 25, le quedan 5 días para cerrar. Espero que vayan muy bien. Espero que vaya muy bien. Un impedimento.
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0: 9 de la mañana con 36 minutos. 9 con 36. Necesita. ¿Confía o no confía?

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1: Param, param, pam, pam, param, pam, param, param, pam, pam. ¿Cómo están, muchachos? Buenos días, buenos días, buenos días, buenos días, buenos días, buenos días, buenos días, buenos días, buenos días, buenos días, buenos días, buenos días, 31, 32, buenos días, buenos días, buenos días, buenos días, 33.
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1: ¿Cómo amanecieron? Qué gusto poder saludarlos, DJ Kenny, para complacerte de aquí hasta las 12 del mediodía. ¿Qué querés escuchar? Tengo saluditos para Luisda, o sea, Luisda. ¿Por qué Luisda? Luis se llama, hombre, o Luis o Daniel.
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1: Luisda, Luisda. Allá en Costa Rica nos anda representando, dice, buena onda, mae.
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1: Es Chapín en Costa Rica. Saluditos para Maribel, para Diego, para Dafne y para Emma. ¿Dieguito es mi Dieguito?
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1: ¿Dieguito es mi Dieguito?
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1: Luisda. Hola, salúdame a Luisda, que somos del departamento de ventas de Pozuelo. Hola, qué Virgo, él está en Costa Rica. Saludos

0: No sin antes un recordatorio importantísimo.
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2: ¡Qué rico, mi amor!
0: Nos peleamos, pero ahí vamos.

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2: 107.7, segmento saludador. ¿Cómo están, muchachos? Buenos días. ¿Qué pasó, mi doctor José? ¿Cómo estamos? Tengo saluditos para José Manuel, alias Chepe. Ve, ahí hay diferencia. José Manuel, el Chepe. ¿Qué pasó, mi Chepe? ¿Qué pasó, Chepito? ¿Qué pasó, mi Leo? ¿Cómo estamos, mi Leo? Saludos para Andreita. Hola.

0: ¿Qué pasó, mijo? ¿Qué pasó, mijo? Mi sobrino favorito. Saludos para doña Andreita. ¿Cómo se llama doña Andreita? ¿Qué pasó, mi Edward? ¿Cómo estamos, mi Edward? Doña Leti, ¿cómo estamos, doña Leti? Doña Leti, mire qué guapa se ve usted hoy. Vea qué bonita sonrisa la que usted está sacando en este momento. Mire, la luz del sol hace que sus ojos se vean más radiantes, doña Leti. Vea qué bonitos esos hoyuelos que se le hacen en sus mejillas al momento de usted reírse. Es con nada, queda bien uno. Ahí me hace mi caldito, pues ahí le caigo más Tarzán. Necesito estampitas. Ya soy campeón, ahora ya soy campeón. Ahora necesito estampitas. Quiero llenar mi álbum. Pero nada de emprendimiento, nada de emprendimiento de que esto vale tanto. No, a qué tal, a qué tal.
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0: 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Son las 10 con 15 minutos.
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Darra. Y 10 de la mañana con 25 minutos, 10 con 25. 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

0: Hola, Delmi, ¿cómo estás? Delmi, buenos días. Hola, Karen, ¿cómo estás, Karen? Buenos días, buenos días, buenos días. Tenemos un trauma con esa canción, según me doy cuenta. Según me doy cuenta, esta canción está generando un trauma, Karen. Pero, Karen, ¿qué pasó? Karencita, ¿qué pasó? ¿Quién es el campeón nacional, Karen? ¿Quién es? Sí, yo te entiendo. Maysac, Faith y Maluma, te entiendo, remix.
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10 de la mañana con 37 minutos, 10 con 37. ¿Cómo estamos? Buenos días. ¿Qué pasó, Coca? ¿Qué pasó, mi Coca? ¿Cómo estamos? Buenos días. Vamos con esta canción de la Shaki Shaki. Seguimos en modo futbolero. ¿Esta canción les gusta? ¿Creen ustedes que sí está aprobada por Chayanne? ¿Sí les gusta?

10 de la mañana con 38 minutos, 10 con 38. 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
2: Kenny, buenos días. Puedes complacer con la canción Lejanía de Ryan Castro con Bless. Gracias.
1: Lejanía, ¿cómo de que no, viejón? ¿Cómo de que no? Espera, no sé si escuché bien. ¿Lejanía era, va? Sí. Yo creo que sí, yo creo que sí escuché bien, viejón. ¿Cómo de que no? ¿Cómo de que no? ¿Qué pasó, Dieguito? ¿Cómo estamos, Dieguito? Exactamente, Dieguito. Así mismo, así mismo.

0: bonito ritmo, qué bonito ritmo, así para estar así de chill, diría la chaviza. Otra vez me gustó ese beat. Ahí. Imagínese usted camino. 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
1: ¿Qué es lo que estamos a rular y empezó el verano? ¡Fue!

0: ¿Qué pasó, Dieguito? Hola, Nidia, ¿cómo estás, Nidia? ¿Qué pasó, mi Adolfo? ¿Cómo estamos, Adolfo? Buena onda. Hola, Delmi, ¿cómo estás, Delmi? Hola, Jackie, ¿cómo estás, Jackie? ¿Qué pasó, mi Jay Calde? ¿Qué pasó, Coca? ¿Cómo estamos, Coca? Hola, Karen, buenos días. ¿Qué pasó, Josecito? ¿Qué pasó, mi Gio, allá en la USA? Saludos para su novia, su Hey.
1: ¿Qué hubo, pues, parce?
0: Hola, licenciada Dayanara, ¿cómo está, licenciada? ¿Qué pasó, mi Leo? ¿Cómo estamos, mi Leo? Vamos a un pequeño corte comercial, ya volvemos, la mejor estación de radio se llama
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2: 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Son las 11:15.
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1: 11 de la mañana con 22 minutos, 11 con 22. Tengo saluditos con mucho cariño para mi compa Tabito. ¿Cómo estamos, Tabito? ¿Cómo estamos, Tabito? ¿Qué pasó, mi Tabito? ¿Qué pasó, campeón? ¿Qué pasó, campeón? Tabito, yo tengo una canción para que sigas disfrutando. Para que sigas disfrutando, viejón. Espérate. ¡Ah, qué bonita canción! Pídelo, muñequito. Cantala, pues, disfrutarla, ponerle volumen. Tabito, ¿quién es el campeón?
2: ¡Cuidado!

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0: 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Vamos a un pequeño corte comercial. Regresamos con más de la party. 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
1: ¿Qué pasó, mi Felipe? ¿Cómo estamos, Felipe? ¿Cuál dice que dijo? ¿Cuál dice que dijo? Claro que sí, viejón. Claro que sí, viejón. Vamos con una clásica de las buenas, de esas inoxidables. Esas que no vamos a dejar que se oxiden. Baila morena, baila morena. 11:51. Recordatorio importante.
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Muchachos, qué gusto poder saludarlos donde quiera que anden. Gracias por dejarse acompañar. Tengo saluditos con mucho cariño para mi amigo Fará. ¿Vos lo digo bien? ¿Lo digo bien? ¿Fará? ¿Será que lo digo bien, mi Fará? Saluditos también con mucho gusto y mucho cariño para Selena. Hola, Selena, ¿cómo estás? ¿Cómo están, muchachones? ¿Qué andan haciendo? Para, mire pues, yo le voy a decir, la repetía, yo a Quetzal se los voy a pagar, viejo, no me va a decir, no, es que esa es premium, viejo, esa vale, no, es Quetzal le pago yo. Con razón no me contesta, porque le digo que a Quetzal ya no me contesta. ¿Qué pasó, Marito Regis? Marito Regis, muy bien, qué guapo se ve usted. Qué guapo se ve usted de campeón. Muy bien, mi Regis. Ah, wow. 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

Será hasta mañana, mis campeones. Pórtense bien. Por ahí viene una eliminada. Casi descendida, pero por ahí viene Adriánita González para acompañarlos en el break. Una eliminada que no es campeona. Jefa, hoy solo campeones debería dejar usted que hable en este micrófono. Si no es campeón, no lo deje hablar. Órale pues, pórtese mal, tómese todo lo que quiera.

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todo lo que sea sinónimo de estar lista para acompañarlo a usted donde sea que esté. En la oficina, en su casa, en el carro, en la tienda, vendiendo, donde sea que estén. No sé, si están en el gimnasio, hay gente que también nos escucha en el gimnasio. En todos lados suena la Mega 107.7 y pues bueno, desde ya les doy la bienvenida al turno del mediodía. Los acompaño hasta las 3 de la tarde hoy, lunes de levantón aquí en la Mega, arrancando la semana con buena música, con buena programación. Y pues obviamente yo lo que quiero es que ustedes sean los que se adueñen hoy de la party aquí en la Mega 107.7. Así que cuéntenme qué ponemos, qué quieren escuchar. Con muchísimo gusto yo los voy a ir complaciendo. Así que bueno, pues sean todos bienvenidos ya. ¿Qué quieren escuchar? Lo saben muy bien. Al 5514-7777 pueden ir pidiendo sus canciones. Obviamente yo los voy a complacer. Pero bueno, cuéntenme cómo están, cómo estuvo su fin de semana, qué hicieron. Y de esta manera vamos a arrancar ya una semana más. ¿Listos para tirar party una semana más? Y por supuesto, si aún no nos siguen en redes sociales, ¿qué están esperando? Vayan a seguirnos, arroba la Mega 107.7 y arroba Adriana González con 3 guiones bajos. Así que bueno, pues hoy no hay excusa para tirar la casa por la ventana. Quiero saber quiénes están ya pendientes a la programación de la Mega hoy, lunes de levantón. Y nos vamos con esto de Belle junto a Westcall y Obi on the drums, con esto que se llama La Plena. Vámonos con esto y ya regreso con más de la programación acá en la Mega

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1: Bueno, pues por ahí sonaba Maui Ricky junto a Capo con esto que se llama Te Quiero. Muy buen tema, muy buena canción. Oigan, ¿cómo están? ¿Cómo andan hoy? Estamos apenas arrancando con la programación de hoy lunes. Ya es hora de almuerzo, hora de ir viendo ese breakcito. Porque pasamos toda la mañana trabajando. Pues ya a estas horas ya empieza a dar un poquito de sueño. Ya empezamos a tomarnos el cafecito respectivo, a salir a comer, a darnos ese break que tanto necesitamos. Pero para eso es necesario tener buena música, un buen acompañamiento musical. Y usted lo va a encontrar aquí en La Mega. Eso no hay duda. 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Así que bueno, pues, ¿qué quieren escuchar? Los voy a leer. Los puedo escuchar también, hay notas de voz. ¿Quiénes están por acá? 5514-7777. Vamos a ver, ya hay nota de voz.
2: Hola, Adrianita, te saluda Nidia. Espero que me parezca un placer con Segundos Platos de Morat, por favor.
1: ¡Ala!
2: Gracias, saludito.
1: Qué buena canción acabas de pedir. Un poco triste. Un poco triste, o sea, sí nos puede bajar el mood de lunes, porque es lunes de levantón. Y Segundos Platos es como... Sí es triste, la verdad. A ver, ¿quién más está por acá? Dice, hola Adri, ponete la canción de Te Entiendo, la remix. Ok.
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1: No hay que aparentar.
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1: Amiga, ¿estás despechada o qué?
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1: Pero bueno, yo los voy a complacer, ¿ok? Solo antes nos tenemos que ir a una pequeña pausa comercial. Así que por favor, no se despeguen de la programación del break. Porque ya regreso para seguir tirando party con ustedes. Aquí en La Mega 107.7. Así que vámonos entonces con más de la programación y ya regreso.
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2: 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Son las 12 con 15 minutos.
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Uy, no, qué buena canción sonando por ahí. Te entiendo. Este remix de Maluma, Maisak y Feid. Hasta el momento podría decir que ha sido. Créeme, no voy a buscarte. Qué buena colaboración. De verdad que sí, esta combinación me gustó. No se digan los hombres que aparecen en el video, ¿verdad? ¿Por qué no podemos hablar de más? Y si hablamos, hablamos con respeto. Ay, Dios mío. Es que usted sabe cómo sale Fade en ese videoclip. ¿Más? Y si hablamos, hablamos con respeto. Ay, Dios mío. Es que usted sabe cómo sale Fade en ese videoclip. ¿Cómo se le ve?

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Pero bueno, hoy es lunes de Levantón Mucha y estamos poniendo muy buenas canciones. Gracias a toda la gente que se está comunicando por acá. Esto apenas está arrancando. Apenas estamos en la primera hora del turno. Ya estamos complaciéndolos a ustedes. Ya por ahí vi que me habían pedido la de Chévere de Aria Vega junto a Ryan Castro. También dice, Adriana, porfa, ¿me podrías complacer con la canción de Capaz de Aleji Yorgaki? Con muchísimo gusto, la podemos poner también. ¿Qué más quieren escuchar? 5514-7777. Así que bueno, ya tengo Chévere por acá. Nos vamos con esta canción y regreso para seguir tirando party con ustedes. Acá en la programación de La Mega. Vámonos. Chévere.

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1: Ay, chama, es que amo esta canción. Quiero que me la dediquen de pana.

Bueno, pues regresamos. 12:37 y seguimos tirando pari aquí en la mega. Por ahí se viene Mau y Ricky con esto que se llama La Chama junto a Micro TH. Pero antes de irnos con esta canción, les recuerdo que ahora ustedes pueden viajar, explorar Guatemala y conocer rincones súper lindos. 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Así que por ahí les dejo entonces esta recomendación. Oigan, hoy el día está como nublado, como que quiere llover, pero hay calorcito, pero como que va a llover, pero como que no. ¿Qué dicen ustedes? ¿Que llueva o que no llueva hoy? Yo digo que llueva, qué rico. Vámonos entonces con esto que se llama La Chama, acá en la mega. No se despeguen porque ya regreso para seguir tirando party con ustedes en la programación de hoy lunes de Levantona, acá en la mega.

0: sonando por acá en la programación con esto que se llama Adivino junto a Mike Towers. 12:45. Es hora de irnos a una pequeña pausa comercial y ya regreso para seguir tirando party con ustedes acá en la Mega. Así que por favor, no se despeguen porque ya se viene Grupo Frontera con esto que se llama Hecha pa' mí. Ya vi que por ahí la están pidiendo. Así que al regresar del corte nos vamos a ir con esta excelente canción. Pero oigan, antes de seguir tirando party, les tengo una muy buena recomendación, así que por favor pongan el oído, pero a todo volumen. El oído a todo volumen. O sea, usted ponga atención. ¿Entendió? Bueno, no importa. 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Así que por ahí les dejo entonces la recomendación. Ahora sí nos vamos a la pausa y regreso con más Deal Break acá en la Mega. Así que no se despeguen. Seguimos tirando party. Vámonos.
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3: Bueno, pues regresamos. 12:55. Ay, ay, ay. Hay que empezar a ambientar ya esta situación de lunes, ¿ok? Es lunes, el cuerpo lo sabe. Y nosotros acá en la programación de La Mega también. Y por eso se viene tremendo tema. Vele. Ay, ay, ay. Conmigo yo sé que hace tiempo. Nanae, acá en la programación de La Mega. No se despeguen. Porque ya regreso para seguir con más complacencias. Después se viene Aitana con esto que se llama 6 de febrero. No se despeguen, ya regreso con más del break.

0: Aitana, sonando con esto que se llama 6 de febrero. Aquí en la programación de La Mega. Oigan, nos vamos a una pequeña pausa comercial, así que no se despeguen de la programación del break. 1 de la tarde en punto. Y ya regreso para seguir tirando party con ustedes acá en el break de La Mega. Vámonos.
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1: Ay, Dios mío, regresamos con más de la programación. 1:14 PM. Se llega el momento de irnos al corte, pero ya regreso y se viene J Balvin junto a Jay Wheeler con esto que se llama Si Te Vas. ¡Qué buena canción, por Dios! Por ahí la estaban pidiendo y ya la tengo lista, pero antes nos vamos a la pausa, ¿ok? Así que no se despeguen de la programación del break porque regresamos para seguir tirando party aquí en la Mega 107.7. ¡Vámonos!
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1: 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Son las 13 horas con 15 minutos.

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este preciso momento. ¿Qué es lo que ustedes quieren escuchar? Aquí en la programación de La Mega 107.7. Ay, y salimos. Permítame. Por ahí vi ya que me estaban pidiendo la de Se Hacen Falta Dos de Manuel Turizo. Con muchísimo gusto la vamos a poner. 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Permítame. Nos vamos con Manuel Turizo y esto que se llama Te Hacen Falta Dos. Por acá va una complacencia más en este lunes de levantón. Si no se han comunicado, 5514-7777. Vámonos.

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0: vamos al corte. Así que no se despeguen de la programación de La Mega, porque ya regreso con Bele y esto que se llama Top Diesel. Por ahí la están pidiendo, ya la tengo lista. Así que vámonos al corte y regreso con más de la programación aquí en La Mega 107.7. Vámonos, ahora sí, y regresamos.
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2: Bueno, pues 42 minutos pasan de la una de la tarde, oigan, y se viene Gracie con esto que se llama Curándote. Ya por ahí la están pidiendo. Oigan, y hablando de Gracie, ya sacó su álbum Candela, que por cierto está muy, muy bueno y tiene muy buenas colaboraciones. Y creo que les vamos a poner, vamos a terminar hoy el turno escuchando el álbum de Gracie, que ustedes me den su visto bueno. Si ya lo escucharon, si no lo han escuchado, lo vamos a poner en la última hora. Así que pues bueno. Gracias a la gente que por ahí se sigue comunicando con nosotros al 5514-7777. Vámonos entonces con esto ya que se llama Curándote. Y ya regreso con más aquí en el Break de la Mega.

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Martes por acá suena Shakira junto a Raúl Alejandro con esto que se llama Cohete. Una de la tarde con 52 minutos, oigan, y les tengo una muy buena y excelente recomendación. 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Por ahí les dejo la excelente recomendación, oigan, y ahora sí se viene Danny Ocean junto a Capo con esto que se llama Imagínate. Ya la tengo lista por acá, seguimos tirando party acá en el break de la Mega. No se despeguen, ya regresamos.

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por ahí estaban pidiendo este tema, ya la tengo por acá. ¿Qué más quieren escuchar en este lunes de levantón? 5514-7777. Vámonos, Ryan Castro, con eso que se llama Ojalá, acá en la Mega.

0: por ahí, suena LMFAO acá en la Mega. Oigan, estamos casi llegando a la mitad de la última hora del turno, pero yo no me puedo ir de acá sin que sus canciones suenen. Ok, así que si aún no han pedido su canción, ¿qué están esperando? 5514-7777, habilito el WhatsApp para que ustedes se comuniquen y vayan pidiendo sus canciones. Y pues bueno, nos tenemos que ir a una pequeña pausa comercial. Después del corte regreso para seguir tirando party con ustedes aquí en la programación del break. Así que vámonos al corte y ya regreso.
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2: 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Son las 14 horas con 15 minutos.
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con 23 minutos. Ay, ay, ay. Oigan, yo quiero escuchar en este momento a nada más y nada menos que Aitana, sí, pero con superestrella. Esa canción me pone de buenas. Es de esas canciones que uno escucha y que de verdad le levanta el ánimo, lo pone a uno a cantar, lo pone a uno a bailar. Así que ya la tengo acá. Vámonos con esta canción y regreso para seguir tirando party con ustedes aquí en La Mega 107.7.

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3: Bueno, pues 2 de la tarde con 36 minutos. Regresamos y les recuerdo que ahora ustedes pueden llenar su álbum Panini con Ban Rural, obtener muchas oportunidades para ganar, pero visita tarjetasbanrural.com y sus redes sociales, Círculo de Amigos Ban Rural. 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Ahora sí, oigan, se viene un tema, pero es que señor tema. He estado con esta canción casi que todo el día en la cabeza. Y se llama Pase lo que pase. Es Manuel Turizo, Feid, Andy Rivera, Isael. Qué buena canción. Se llama Pase lo que pase. Vámonos con esa canción y ya regreso, ¿ok? Escuchen ustedes tremendo tema que les voy a poner. No. Es que en serio. Qué buena canción. Y no suena normalmente acá en la programación, pero ustedes saben que yo soy una rocola andando. Y más si es de Faith, ¿no? Ay, es que escuchen esto. Ay, ¿cómo dice?
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3: Vámonos con esto y ya regreso con más acá.

0: Hola, saludos por ahí, hasta zona 15, qué alegre que andas escuchando la mega a todo volumen. Oigan, les tengo otra muy buena recomendación. Ya por ahí estábamos hablando que Gracie sacó su álbum nuevo que se llama Candela. Y la verdad es que está muy bueno. Yo, pues ustedes saben, también soy súper fan de Gracie. Esperen porque me escucho doble, triple, cuádruple. A ver, ahora sí me voy escuchando. Vamos, vamos, vamos. Ahora sí, ya, listo. A ver, y pues bueno, una de mis canciones favoritas, del álbum, que yo les puedo decir de verdad que... Tema, qué buena canción, si ustedes no la han escuchado, se llama Solcito Vení, es junto a Rawayana. El ritmo de esta canción, no, muy muy buena canción. Vamos a ir poniendo algunas ya en estos últimos 15 minutos que nos quedan de turno para que ustedes puedan escuchar lo nuevo que sacó Gracie. Muy buenas colaboraciones también las que tiene. Cultura Profética también está dentro del álbum. Hay muy buenas canciones. Ustedes saben que yo acá les traigo siempre lo nuevo. Y pues bueno, esta es una de esas canciones.
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0: Y si no la han escuchado, pues por acá se las voy a dejar. Solo esperen porque creo que esa no se escucha tan clara.

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3: 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Son las 14 horas con 15 minutos.
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0: Bueno, pues regresamos 2:48 y en este momento mi querida Laura está en algún punto de la ciudad y pues bueno, vamos a escuchar qué nos trae por acá mi Laurita, ¿cómo va?
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0: Muchísimas gracias, mi querida Laura, que por ahí siempre sorprendiéndonos con buenas noticias. 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Oigan, 2:51 y estamos llegando ya a la recta final de este turno, arrancando la semana. Oigan, creo que esta semana va a ser

0: podemos poner, ojalá ya sonó también. Hola, compré un carro. Pidan una que no haya sonado.
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0: Ah, la de SQ. SQ puede ser. SQ me parece una muy buena propuesta. SQ, SQ. Esta puede ser, esa no ha sonado.

0: Bueno, pues vámonos entonces ahora sí con Ryan Castro y esto que se llama Chévere se puede, es que chévere ya sonó Joel
1: Records.
0: Pero lejanía es un amor en la lejanía. Te siento muy bien. Ah, no, voy a llorar. Qué buena canción.

mía, sonamos por acá Ryan Castro, señoras y señores. Y ahora sí, yo me tengo que ir, me tengo que despedir, pero desde ya les deseo un excelente inicio de semana. Que se porten bien, por favor. Porque si se portan mal, eso no me gusta a mí. Ustedes saben que DJ Kenny ahí les aconseja que se porten mal, que molesten al prójimo, que no, que tanta cosa, que se emborrachen. Yo no les aconsejo eso. DJ Kenny todos los días que termina el turno, eso les aconseja. No sigan esos consejos. Yo les aconsejo que se porten bien, que sean buenos, ¿ok? Les deseo un excelente lunes, feliz tarde, con cuidado porque ya va a empezar a llover también. Pero bueno, será hasta el día de mañana en punto de las 12 del mediodía para seguir con más de la programación y obviamente para seguirlos complaciendo en la mejor radio, como siempre, la Mega 107.7. Se quedan valiendo viernes en pleno lunes para que no se despeguen de la programación. Pablo, Víctor, Gaby se hacen presentes acá en la Mega de 3 de la tarde a 6 y luego viene Adriana León y la que canta. Yo no canto, a veces me confunden, yo no canto. Yo la canto, pero bueno, no hay ningún problema porque Adriana está por acá para complacerlos a ustedes también de 6 a 9 de la noche. Y todo el día nosotros los acompañamos a ustedes acá en la Mega 107.7. Así que bueno, yo me despido, pero les recuerdo también que nos vayan a seguir a nuestras redes sociales. Si ustedes aún no nos han seguido, ¿qué están esperando? Arroba la Mega 107.7, arroba Adriana González con 3 guiones bajos al final. Y pues bueno, ahora sí ya me tengo que ir, pero los dejo con muy buena música, muy buena canción. Se viene Manuel Turizo junto a Rawayana y esto que se llama Inglés en Miami. Ahora sí, soy Adriana González y esto fue el Break de la Mega. Hasta mañana. Chao, bye.

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0: ¿cómo están? Bienvenidos y bienvenidas a Valiendo Viernes. Tarde nublada. Tarde nublada, pero con todo. Estamos listos. A la gran, han caído unos cuentazos de agua, ¿va?
1: Sí, ya se puso el agüita. Buenas noches.
0: Buenas noches, buenas tardes. ¿Por qué noches?
1: Ay, porque de verdad es que yo sigo en la noche de... En las noches de este fin de semana.
0: Ah, la voz, para mí, Jesse Joy, fue mágico el fin de...
1: Mucha, qué buen fin de semana tuve, la verdad.
0: Me estoy aún recuperando.
2: Yo me estoy aún recuperando.
1: Tuve un fin de semana muy alocado. El viernes, Alejandro Fernández.
0: Casi.
1: Muy buen concierto. Y después el sábado terminamos con el concierto de Jesse Joy, de verdad.
0: Buenísimo. Mucha, de verdad, sí fue, muy bueno.
1: Sí fue party. Fue party este fin de semana. Víctor está tocado todavía.
0: Estoy herido, gente.
1: Ahí está herido, ayuda, pero no, está vivo. Eso es lo importante.
0: No me he podido recuperar, gente. Estoy
1: herido. ¿Ustedes qué tal?
0: Bueno, cuéntenos ahí al WhatsApp 5514-7777 o llámenos al 2505-1277-1227. Muchachos, arrancamos este programón. Ya saben, entonces, bienvenidos y bienvenidas a...
1: Vale, no viernes.

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2: 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Son las 15 horas con 15 minutos. 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
1: Ok, seguimos con más de Valiendo Viernes. Y hoy es lunes, de levantón, muchacha. ¿Qué canciones quieren? Para esta tarde que está así nubladita. Espérense, estoy calibrando los micrófonos, ahí está. Para esta tarde que está nubladita, ¿qué les gustaría escuchar a ustedes? Lo que sí, sabes que para estas tardes nubladas hay que consentir a los gatitos.
2: Hay que consentir a los gatitos. Fíjate vos que yo ayer, yo como mantengo siempre alineado en mi casa, ¿va? Ajá. No tengo gatos, pero me gusta mantener porque hay muchos gatitos que andan ahí, vamos.
1: Ajá.
2: Y entonces yo suelo salir al balcón a ponerles un platito con alimiao.
1: Ah, qué bueno.
2: Y
1: sos considerado.
2: Cuando en las noches llegan a comer alimiao. Y después escucho cómo me dicen: te queremos, Pablo.
1: Así te dicen. Pero
2: yo también los quiero, gatitos lindos.
1: Ah,
2: y
1: qué
2: los
1: belleza.
2: Con mucho amor.
1: Qué bueno vos. La verdad es que así tiene que ser, mucha. Si ustedes tienen a sus gatitos, recuerden que también es muy importante que en esta época de lluvia los cuiden, los consientan, los emponchen, los abracen, porque los animales sí se asustan, mucha. Sí. Y para mientras llueve, que también los consientan, para que se distraigan.
2: Para que se distraigan.
1: Para que les den alimiao, mucha. 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Bueno, ahora sí, lunes de levantón, ¿qué quiere escuchar la gente en este lunes? ¿Será que hay tráfico o no hay tráfico? Yo vi que la ciudad estaba libre hoy. Yo me he movido por toda la ciudad hoy.
2: Sí, hoy está libre.
1: Y está libre la ciudad, pero no sé si ahorita que vayan a caer los cuentazos de agua, ya no tardará.
2: Se arruina la ciudad, ¿va?
1: Sí, ya no tardará.
2: ¿Qué te iba a decir yo? ¿Sabes qué tengo ganas de escuchar hoy?
1: Ajá.
3: Ya vi que le dices gordo.
1: ¿Cómo se llama esta?
3: Antes me decía... gordo.
2: Gordo.
3: Gordo, mimi, gordo, muchacho.
1: Gordo, gordo. Ah, la voz es buena. Pongámosla, pues.
3: Ya.

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0: Magdalena.
1: Cantante profesional aquí.
0: Eso, pero si usted es
1: que me escuchan más afinada.
0: Pero si usted es una cantante profesional.
1: Buenas tardes.
0: No, fíjate que con eso te oigo más lejos.
2: Sí,
0: hay que pegarlo más.
1: Ay. Buenas tardes.
0: Ahí tiene que
3: ahí te escuchamos bien.
1: ¿Será que me extrañaron?
3: Pero ese y este también ya valimos,
1: ah,
3: ¿no?
1: Ah, puchica, pero me salió.
0: Pero yo creo que lo puedes quitar, fíjate, porque te oigo
1: no,
0: muy lejos.
1: No, porque me hace más importante.
0: Bueno, muchachos, qué bueno que estás de regreso.
3: Te extrañamos, Nina.
1: Yo también. No bueno dije nada en redes porque no estoy, pero quiero decirles que... me divorcié. Ay, eso quisieran, ¿verdad?
0: Dando la primicia.
1: Cancelo.
0: No, sí, cancelamos.
1: No, miren, pues.
3: Toco madera.
1: Toco madera.
3: Ah, no, eso sí, la abría de la consola.
0: Melanie.
1: Bueno, no lo dije en redes sociales porque quería, no quería que estuvieran como después preguntándome todo porque después me iba a preocupar.
3: Es que la gente chute.
1: No, es eso, hay mucha gente que se preocupa.
3: No, es chute, la gente que se preocupa.
1: Y si no, iba a estar como un poquito.
3: Chute.
1: Muy más preocupada de que tener que estar contando o algo así, pero se me enfermó Cami, ¿verdad? Cosa que casi no pasa, ¿verdad? Pero me pasó otra vez, ya es la segunda vez, creo yo, así fuerte que se me enferma.
0: Ay, la
1: Cami. Y nos dio un susto porque creímos que era sarampión. Y yo estaba estresada porque ella tiene la primer dosis.
0: Ajá.
1: Y el refuerzo le toca ahorita en junio.
3: Ajá.
1: Entonces, ¿qué sí fue? O sea, ella lo que tiene es fue viral, es un rotavirus. Cuídense mucho.
3: Ese grupo musical como me gusta a mí.
0: Hay uno que se llama rotavirus.
1: Pues pudieran decir que es un rotavirus o un nanovirus o bueno, una infección intestinal, pero fue algo viral. Es algo viral. Pero el antibiótico, como ella nunca se le había dado antibiótico,
0: ajá,
1: le dio alergia.
0: Ajá.
1: Entonces la alergia apareció como ese tipo de ronchitas, tipo como las fotos que creo que te mandé. No se ve como se veía en persona se veía más.
0: Ajá.
1: El doctor cuando la llegó a revisar a la casa, porque ese día pasó el de emergencia ahí, nos dijo, sí chicos, es sarampión, y yo ya lloraba.
0: No,
1: hombre. Mucha. Dijo, si yo le veo unas manchitas blancas que tiene en la parte de la garganta y así, es porque, ajá, sí. Y cuando ya la revisó, le dijo, ¡ay! ¡Ay!
0: Me equivoqué.
1: Y cuando la revisó, dijo, no nos preocupemos.
3: El doctor dijo,
1: no, ajá, cabal. Dijo, no nos preocupemos, no es sarampión. Más bien fue una reacción alérgica al antibiótico, porque ya nunca había tomado antibiótico. Entonces se le dio un antialérgico, se le quitó, gracias a Dios.
0: Qué bueno, mamá.
1: Descartado eso.
0: Qué bueno.
1: Pero el problema es que sí sigue malita de su estomadito. Entonces,
3: ya se recuperará.
1: Pero de ánimo ya
0: le mandamos saludos
1: desde
0: a la
1: viernes
0: Cami.
1: Está de ánimo. Así
3: está de ánimo. Está escuchando. Ay,
0: es que, espérate, no me estoy logrando calibrar mi micrófono. ¿Cuál es
1: ese? No lo había contado. Mira, aquí está dando la primicia.
0: Ahí.
3: Ahí.
1: ¿Y dónde se enfermó? Menos.
0: ¿Ese pues, es tuyo?
3: Ese es mío.
0: Este es mío.
3: Ese
0: ahí
3: es
0: está, ya entendés.
1: ¿Y cómo
0: ahí
1: se enfermó? Pues no sabemos. Papá, pues pudo haber tocado algo. Ya ven que se bota un juguete.
3: Pero
1: se
3: es normal.
1: La boca.
0: Pues sí, al final.
3: La época no sé, de las enfermedades. ¿Verdad?
0: Aparte viene la época de lluvia. Todos.
1: Sí,
0: nos
1: sí.
0: vamos.
1: Por eso miren, no, ahora hay ley extrema que ni nuestros invitados pueden entrar con zapatos a la casa. Es que ya vieron todo lo que uno lleva con los zapatos a la casa.
0: Okay.
1: Entonces ya me frustré porque me empezaron a salir un montón de publicaciones, ajá, de todo lo que llevas, los zapatos, dónde van los zapatos, dónde se paran y va.
0: Sí, entonces hay mala que no entra con zapatos a su casa.
1: Tenemos zapatos especiales para
0: pues
1: nuestros
0: sí,
1: invitados.
0: Pues sí, aparte más limpio.
3: Sí,
1: no, es que
0: no
1: sabes
0: te toca
1: que lo que pasa,
0: y trapear
1: lleno
0: seguido
1: de cosas, pero cuando hay un bebé, de verdad, el bebé tira el juguete, lo recoge y se lo mete a la boca.
0: Ajá.
1: O sea, literal.
3: Yo por eso no soy bebé.
0: Sí, yo por eso ya dejé esa etapa de
3: yo
0: mi vida.
3: Yo dejé esa etapa, dije, ya no me quiero enfermar, ya no quiero andar recogiendo cosas en el suelo. A veces recojo.
0: Por eso no sos bebé.
3: A veces recojo del...
1: Pero, migajas.
3: Migajas del suelo.
1: Pero los extrañé, Matoja.
0: Qué bueno que ya estás de regreso.
3: Han pasado muchas cosas en este turno.
0: Sí, es cierto.
3: Te fuiste. Tengo novia.
0: No tiene, pero sí estamos en proceso ya.
1: Ah, ya la cantaron.
0: Estamos en proceso.
1: ¿Qué más pasó? Cuéntenme, yo necesito.
3: Pues mira,
1: saber.
3: Ha pasado de todo. Este fin de semana la pasamos muy alegre con Víctor. Conoció a Jessie Joy.
0: Conocí a Jessie Joy.
1: Ay, es cierto. ¿Cómo te fue?
3: Con Jessie Joy.
0: Mano, rehén. Sigo recuperándome.
1: ¿Me extrañaron o no me extrañaron?
0: Pero por supuesto.
1: La
3: te extrañamos.
1: Gente ni preguntó por
3: sí,
1: mí,
3: la gente decía, ¿dónde está Gaby?
1: Aguante.
0: Sí, la gente decía, queremos a Gaby de regreso, ustedes son aburridos.
3: Son aburrísimos.
1: Qué mentiroso.
0: Así nos decía la gente.
1: Mentiroso. No, pero sí, eso fue patojo, sí, hoy sí ya.
3: Ah, Bobby ganó el concurso.
1: Sí, lo vi, pero...

0: Estamos lo mismo. Hay que regañarlo.
1: No, tenemos que hacer que pague aquí bien.
2: Ajá, sí. Yo me quedé con eso.
1: ¿Verdad?
2: Ajá, me sentí un poquito como
1: estafada, sí, también.
0: Yo también lo regañé.
2: Sí.
0: O sea, yo todavía le perdoné un poco, le dije, ah, no, hombre, está bien.
2: No, bueno, yo me sentí un poquito así como
1: estafada, esa es la palabra.
2: No me sentí así porque yo no era como que lo estaba exigiendo, ¿me entendés?
1: Yo pero sí lo exigí porque
2: sí tuve, aunque no me lo crean, sí tuve como 3 quejas en mis redes sociales.
0: Ah, no, ahorita
2: es que bueno, dijo que se iba y no, mira que no sé qué.
1: Sí,
2: y
1: iba a venir, así de, sí iba a venir, me dijo que venía.
2: Y yo me
1: más
2: quedé
1: tarde.
2: Así de.
1: Alguien que nos traiga una rasuradora.
0: Y lo a ver, ahí nos vemos.
3: Hola, Gaby, qué pena con lo de tu nena, pero te puedo dar un consejo. Yo, como con. Bueno, como papá, tengo una neneta chiquitita. Y que también uno se vuelve como algo paranoico con todo lo que se llevan a la boca, con todo lo que hay en la casa, pero también tiene uno que permitirles que tengan sus anticuerpos.
2: Ah, sí, obvio.
3: Como trabajador de un hospital, porque pues ya sabrás que en el hospital hay de todo, pues los anticuerpos son muy importantes para los niños.
2: Exacto.
3: Si se enferman y todo, pero esa es la única forma todo. Muchas veces de que se puedan
1: fortalecer. No, con todo, que, no, con todo, no, con bien todo, no.
3: Y que, pero no hay que ser tan extremistas.
2: Muchas gracias. No, fíjate que no somos extremos. O sea, literal, solo con los zapatos.
1: Con algo.
2: Ahorita estamos con más que todo. Luli, desde hace mucho tiempo que no usa los zapatos. Cuando llega a la casa se los quita en la entrada. Pero ahora sí ya compramos hasta un mueblecito para que ahí se pongan. Pero no sigo como el que si se le cae un juguete se lo limpio en el momento. No. Pero pues sí. Porque es cierto, ellos tienen que agarrar defensas.
0: Yo agarré mis defensas comiendo tierra.
2: Pero los zapatos, yo creo que eso creo yo que sí sería.
1: Pues es normal,
2: sí,
1: ¿no?
2: No es ser exagerado, sino
0: yo
2: que sí,
0: pinturas
2: debería,
0: de pared.
2: De por sí, todos, aunque no hayan Víctor niños, deberían de hacer eso.
1: ¿Vos te ibas a ahogar con un toro?
0: Como un clavo o algo así.
1: Imagínate.
0: Me salvó la vida mi mamá.
1: Imagínate.
2: No, papá, no me digas. Me traumo.
1: Yo me metí un crayón en la nariz.
2: No me digas que me traumo.
1: Y sabes que un día.
0: Traumada ahí.
1: En la cadena de la bici, en el pedal, metí el dedo donde está el engranaje de la cadena y después hice esto en el pedal.
0: No,
1: y
0: que entonces, eso sí, te
2: no,
0: penaste.
2: Es que no sé por qué uno es tan curioso,
0: sí,
2: de chiquito.
1: No, uno no puede sobrevivir solo.
2: Yo bueno. No, Cami, salimos ayer y fuimos a hacer un mandado porque pues ya decíamos tenemos que va. ¿O fue el sábado? Fue el sábado. Y metió el dedito en una mallita, en una como cosa de hace cuenta como una malla. Una malla de, pero no sé cómo explicarlo porque era
0: Luli
2: bien dura.
0: Amaya.
2: No, era bien dura, como una laminita que dividía el una cosa donde estaban los zapatos y mete el dedito, pero cuando vio que ella podía, le cabía, lo hundió más y se le quedó trabado, pero se asustó, pero salió rápido. Ajá. Pero yo así. Ay,
1: uno es curioso, nada más. Sí, es normal. Hay que explorar.
0: Bueno, muchachos.
2: Explora,
1: ¿no? Hay que explorar.
0: Dijeron explora.
1: Sí.
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2: 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Son las 15 horas con 45 minutos. 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

0: De verdad que...
1: Ay, esas pequeñas aventuras de la
0: siempre
1: vida.
0: Siempre acumulo anécdotas con el señor Víctor Salguero, de verdad.
1: Yo soy... saludos a mi hermana, que también te exhorta.
2: ¡Saludos!
0: Sí pasa.
1: Que te exhorta también a hacer tus pecados.
0: Karen fue una de mis cómplices. Espectacular.
1: Saludos a mi hermana. La Karen le decía... ¡Ya estuvieras! ¡Ya estuvieras! Tomando, por supuesto, en la mesa.
0: Ay, sí, Karen, ¿qué te pasa vos?
1: Ay, no, saludos a mi hermanita. Bueno, muchachos, hoy es lunes de Levantón. ¿Qué canción quieren escuchar en este momento? 5514-7777. Manden sus notas de voz. Hoy está nubladito. ¿Qué canción les levantaría el ánimo?
0: Yo ya tiré una. Yo ya tiré la de...
1: ¿Cuál?
0: La de Gordo, de Camilo.
1: Ah, sí. Pues no sé si me la levantó o me deprimió. No, ¿quién? El ánimo.
2: Ay, no, Dios mío.
0: Depende del contexto, Víctor Manuel. Depende del contexto.
1: El ánimo.
0: Porque puede que alguien baile bien esa canción.
1: El ánimo.
2: Hay

0: de la inauguración del Mundial y algunas noticias relevantes de cara a este torneo. Ayer Lionel Messi salió de cambio en el Inter de Miami.
1: Ajá.
0: Por una posible lesión, señoras y señores, a 22 días de su primer juego con Argentina.
1: ¡No!
0: Señor Lionel Andrés Messi salió por una posible lesión. Y hace no mucho, hace unos 10, 15 minutos acaban
1: de cancelan los penales.
2: Se cancelan.
1: Al Mundial se cancelan los penales.
0: ¿Cómo que los penales? ¿Cuáles penales?
1: Y todo el mundo sacándome la mouse.
0: ¿Cómo los penales? Y va, la cosa es
1: que se cancela el arbitraje.
0: ¿Cómo que el arbitraje? ¿Cómo? La cosa es que hace poco, hace como 20
1: anulen
0: minutos.
1: ¡Anulen los cheques!
0: ¿Cómo que los cheques? ¿Qué cheques, Gabriela?
2: ¿Cómo así? ¿Cómo así?
1: Explíquese. Estoy bromeando.
0: La cosa es que acaban de confirmar que descartaron un posible desgarre. Entonces solo fue.
1: Ah, bueno.
0: Solo fue un dolor muscular. Y
1: es que no sería.
0: Bien.
1: No estaría. La verdad que no estaría bonito. No es mi equipo favorito, pero su último mundial se lo merece jugar como se debe.
0: Sí, y ganarlo otra vez, porque, claro. Pero, en fin.
2: Entonces, ¿qué le pasó a nuestro queridísimo Messi?
0: Es que Messi, ya se levantaron las alertas. Messi.
2: No, hombre. ¿Vieron el meme de que él le ha sido más fiel a Shakira en todos sus videos?
0: ¿Quién?
2: Messi.
0: ¿A quién?
1: ¿Por qué?
2: Porque ha salido en los 3 videos del mundial de Shakira.
1: Ah, él es más fiel que él es más fiel
0: que
1: Piqué.
0: Que por cierto, ¿vieron a Piqué? Hablando de otras cosas, ¿vieron a Piqué en la casita de Bad Bunny?
2: Ah, ¿en serio?
0: En Madrid.
2: Ajá.
0: Lo invitó.
2: Ahí estaba, pero estaba como escondido. Es que,
1: pero mira, ella sabe. ¿No está con la Clara Chía o sí?
0: Claramente no sé, pero...
1: Andaba solo. ¡Qué milagro!
0: Entonces estaban diciendo que Bad Bunny no quería a Shakira y que porque lo invitó.
1: ¡Ay, ya!
0: Los rumores.
1: Está de la gente personal.
0: Pero sí es cierto lo que dice Víctor.
1: No se lo tome
0: como,
1: personal.
0: Estaba,
1: o sea,
0: escondido en la casita.
2: Como que no quería que lo jodieran.
1: Porque acepta.
2: Es que ese sí tiene su karma. Ese sí está teniendo su karma bien feo. Y apareció, abrió cuenta de TikTok y está feo el Piqué. Pero sí, feo, así feo.
0: Se puso feo.
2: Estaba así flaco y sin gracia, pues va.
0: Sí. Imagínate, Shakira va a otro mundial y él no.
2: Ajá.
1: Ay, pero ¿por qué él se retiró?
0: Llega con 50 años.
2: 50 tiene la Shakira,
1: no
2: pareciera.
1: 50 no tiene.
2: Va a cumplir ahorita el otro año.
0: El otro año ya.
1: Mira qué rápido pues se pasa el tiempo.
0: Con 50 años.
2: 50 y bailando como
0: yendo a los mundiales. De titular.
1: De titular.
2: Bueno, vamos con Dai Dai, ¿les parece? Vamos que la estamos poniendo. Para mí.

0: Bueno, hablando un poquito del mundial, chicos, fíjense que yo ayer me fui a pasos y pedales. Yo
1: ajá.
0: Porque mi sobrino está coleccionando, intercambiando estampas.
1: O sea, está coleccionando el álbum.
0: Pues sí, y las estampas las está intercambiando.
1: Entonces, y las está intercambiando.
0: Le dije, bueno, leí la sorpresa, le compré a Messi y a Cristiano por aparte.
1: Ah, la qué buen tío. Vos no me querés regalar a Cristiano.
0: También, sí.
1: Gracias. ¿Y cuánto te costó? Así, perdón.
0: 50.
1: ¿Cada uno?
0: Sí.
1: A la que caros está vendiendo.
0: Caros, están caros. Pero los compré en el mero lugar del álbum, pues.
1: Ah, te venden ahí.
0: Ahí te los venden por separado. 50 quetzales.
1: Pero solo esas importantes.
0: Ajá. No me recuerdo si hay otro más, pero Cristiano y Messi te lo dan a 50 quetzales.
1: Ajá.
0: Y yo, pues bueno, para ver a mis
1: originales.
0: Sobrino, originales, ajá. Porque sí es el mero lugar del álbum.
1: Ajá. Es que hay truchas.
0: Ajá. Y yo, para ver a mi sobrino feliz, se las compré.
1: Qué buen tío vos.
0: Y la onda es.
1: Solo
0: que
1: él está coleccionando de tu.
0: Y mi otra sobrina también.
1: Ya, ella también la regalaste a Messi.
0: No, porque no estábamos juntos en ese
2: pero
0: momento.
2: ¿Pero y dónde los conseguiste?
0: Ahí en un.
1: En los kioscos que hay de Panini.
0: Ajá.
2: Ah, ya,
0: así
2: ya,
0: lo
2: ya.
0: Podía decir. En un centro comercial.
1: Ajá. Está en todas partes.
2: No, pero es que a veces hay como quienes se dedican a vender eso. No,
1: ah, pero yo desconfío eso.
0: Sí lo compré en un punto oficial. ¿Va?
1: Ajá.
0: Sí lo compré en un punto oficial.
1: Ajá. Y entonces.
0: Y de ahí le dije, vamos a intercambiar a pasos y pedales. Yes.
1: Intercambio a Messi.
0: No, hombre, la repetía. Vos, la Muni pone un toldo.
1: Ajá.
0: Hay un montón de mara.
1: Así.
0: ¿Ah, y me llega porque toda la mara es bien buena onda? O sea, llega.
2: Ay, no se amontonaron como cuando.
0: No, ahí sí.
1: No, porque ahí no te están regalando.
0: Ajá, ahí sí están intercambiando.
1: Ya es propiedad privada.
0: Entonces me llega porque.
1: Bueno, el otro también era.
0: La gente se te acerca. Intercambiamos estampitas, vos, que no sé. Y así, buen bonding, haces con la mara.
1: Y vos.
0: Y algunos lo llevan en su celular.
1: Es que hay una app.
0: Ajá. Otros llevan su registro en un papel así escrito.
1: Yo la verdad es que
0: otros le ponen post-its así como por orden
1: y llevan el álbum. Yo soy el
0: chilero, la verdad.
1: De que yo antes era de imprimir mi hojita en un Excel con todas las que me faltaban y ahí iba tachando con resaltador. Pero ahora que está esta app que es está chilera, la verdad. Ahora te lo hace más fácil porque te va sacando el porcentaje de cuántas te faltan. Y te va diciendo el total, las estadísticas. Entonces te va diciendo así, mira. Te va diciendo
0: ah,
1: el total,
0: ¿sí?
1: Te hacen falta y tenés.
2: Eso es lo máximo. Luli lo tiene también.
1: Y es bien nave porque puedes intercambiar incluso ahí. O sea, vos le mandás tu código QR a tu cuate.
0: Y se lo puedes, y lo puedes intercambiar.
1: Y entonces viene la app y lo que hace es, te dice, ok, tu cuate tiene estas y estas son las que te faltan.
0: Ajá.
1: ¿Aceptás cambiárselas por estas otras? Y tú las aceptás y después solo te mirás en persona.
0: Ay,
1: y
0: ahí chilero.
1: Las estampitas. Que bueno. Creo que eso está más fácil ahora.
2: Sí.
0: Bueno, ¿sabes qué? Preguntémosle a la Mara cómo va con su álbum.
1: ¿Cómo va con su álbum?
0: Ayer me llegaba porque había Mara, muchachos, que a mí, vos es que a mí solo 5 me faltan, decía.
1: Ajá.
0: Y el montón de repetidas, ¿verdad? Porque de plano abriendo sobrecitos de sobrecitos. Y la Mara ya lleva ratos ahí. Y
1: ya van como 2 findes, ¿no?
0: Ya van varios findes, pero el toldo de ahí de la Muni se pone alegre, vos.
1: La verdad es que qué alegre, muchachos, este ambiente premundialista me gusta
2: bastante.
1: ¿Vos vas
2: a hacer, tenés álbum
1: no,
2: o
1: no? No, yo me fui por otra cosa.
2: Ah, ok. Coleccionaste
1: o tal vez sí.
2: Otras cosas.
0: A la usted
2: mundial.
0: Sí es bien caquero.
1: Tal vez sí lo estoy. Es que, a ver, yo decidí la Lego, la copa de Lego y el Messi de Lego. Y soy más feliz.
0: Pues sí, cada quien se gasta su dinero como quiera.
2: A mí me está diciendo, Luli, que en unos años, cuando por ejemplo, bueno, ya Messi no juegue, Cristiano tampoco, esas cartitas especiales van a costar billetal.
1: Sí, seguramente.
2: Si las cuidan bien.
1: Unos 50 años, pues.
0: Bueno, gente que está escuchando este programa, ¿cómo van con su álbum del mundial?
1: ¿Cómo van?
0: ¿Cómo van? Mándenlo ahí al WhatsApp.
1: ¿Cuántas les faltan? Mucha.
0: Y si hacemos
1: incluso
0: un intercambio al aire.
1: Tenía, ay,
0: vos y yo pensamos igual.
1: Sí.
0: Y si,
1: porque no te guste la misma.
0: ¿Cómo podríamos hacer un intercambio? Miren, ya sé. No, ahorita sí no. Ya sé.
1: No dices que descarado.
0: Que la Mara nos diga.
1: ¿Cuáles les hace falta?
0: Y
1: las vamos diciendo al aire.
0: No, que manden nota de voz.
1: Ah, pues sí.
0: Que manden nota de voz diciendo cuáles hace
1: Por ejemplo,
0: falta.
1: Brasil 3, España 4.
0: Y que los que la tienen digan que ellos la tienen y que ya se ponen en contacto para intercambiar.
1: Ah, el usuario de Instagram.
0: Pues
1: de
0: sí.
1: Una vez.
0: No, hombre, todo al aire.
1: No, pero que diga, ¿y qué? ¿Les vamos a dar el número? ¿Cómo no?
0: No, mejor cuando alguien diga, yo tengo la que te hace falta, le mandamos el Instagram. O sea, la Mara diga.
2: Sí, pero de verdad, quien se dedica así al 100 a. Creo que se gasta un montón, pero también hay personas que ya te venden el álbum con todo lleno para
1: su vida. ¿Qué negociazo?
2: Y que siento que ahí economizas quizá un poco más.
1: Sí. Yo conozco un cuate que estaba vendiendo el álbum lleno, ya. Pero no pegaba, sino te da las estampitas, ¿sí?, para que vos las pegues. Uh-huh. Y literal, el combo que incluía todas las estampitas salía, él lo estaba vendiendo en 1900. Lo que te vale el combo de un álbum y dos cajas. Que en las, ahí te van a salir repetidas, pues.
2: Exacto. Y no lo vas a lograr
1: y
2: completar.
1: No lo vas a lograr llenar.
2: Y te vas a llenar de un montón de repetidas.
1: Entonces, la mara es bien viva.
0: Bueno, entonces. Va. ¿Qué estampita del mundial les hace falta?
1: Va.
0: Y que y manden su usuario de Instagram. Y al aire, la mara que lo tenga, diga: yo tengo
2: otra
0: la que te
2: cosa,
0: hace falta.
2: Mucha.
1: ¿Qué?
2: Con eso de las estampitas de las bebidas, ¿verdad?
0: También.
2: Qué ah, sí. Oso,
0: pero espérense, voy a decir bien la dinámica, si no nos vamos a perder.
2: Perdón, pero entonces, es que me tenía que desahogar aquí.
0: Entonces, la dinámica es, ustedes mandan cuál les hace falta.
1: Nota de voz.
0: Y entonces, quien la tenga, responde también nota de voz.
1: Ajá.
0: Y ya le escriben al usuario de Instagram.
1: Así es, tengan listo su papel o su app para ver cuáles van diciendo la
0: ajá,
1: mara. Y así ven si se ponen de acuerdo con alguien.
0: Intercambiando estampitas al aire.
1: Esto se hacía hace muchos años al aire cuando no existían las redes sociales. Lo
0: ahí
1: vamos
0: está,
1: a
0: tenemos nota de voz ahí, a ver.
3: En el chat de mi colonia estaban pidiendo por la de Cristiano y la de Messi 200.
1: Hola.
3: ¿En qué comercial te que les encontró 50? Que pase el dato.
0: Parque Las Américas.
2: Pero las venden hasta en 1000 quetzales.
0: Pero la chava dice.
1: Los oficiales sí están vendiendo. 50 está pagable.
0: Sí, ahí, para los que quieran saber, Parque Las Américas.
2: Pero la oficial o la aparte la especial, ¿no? La que la oro, que la plata, que la bronce.
1: Esas son más caras, porque esas no se pegan.
0: No le compren a cualquiera. Yo les estoy diciendo al aire que están a 50 quetzales, muchachos.
1: Sí, vaya.
0: Messi y Cristiano, en los kioscos oficiales, no caigan con cualquiera.
1: Sí, no.
0: Es que hay mara que se aprovecha.
1: Hay mara que se aprovecha.
0: Ah, no, cuidadito.

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2: 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Son las 16 horas con 15 minutos. 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

0: estamos de regreso, muchachos. Vamos a ver si logramos hacer ese intercambio de estampitas al aire.
1: Si alguien logra intercambiar algo.
0: Vamos a ver si la logramos.
1: Vamos a ver. ¿Cuál es la dinámica?
0: Intentemos, va. Que la mara de nota de voz mande qué estampita le hace falta. Okay. Y su usuario de Instagram.
1: Okay. Perfecto.
0: Y entonces ahí...
2: Si alguien la tiene, que lo contacte.
0: Que, ajá. O que responda, yo la tengo, ahorita te escribo.
1: Ahorita te escribo por Instagram. Ajá.
0: Va, sí, chilero.
1: Entonces,
0: chilero.
1: Por ejemplo, voy a poner el ejemplo. Hola, muchacha, ¿quién no soy Pablo? Yo, a mí me hace falta... las repetidas, ¿va?
0: Cristiano Ronaldo.
1: No, las repetidas.
0: Sí,
1: las que yo tengo repetidas.
0: No, las que te hace falta
2: las
0: en tu álbum.
2: Las que te hace falta, papa.
0: No, ajá, ¿por qué querés que te den repetidas?
1: No, porque yo puedo decir las repetidas y alguien le puede
0: No, pasar. La que te hace falta.
2: Ay, de aquí que digas todas tus repetidas, ajá, chulo. Si estamos en la que te falta.
0: Ya quieres sacar la lista.
2: ¿Quién le quiere hacer el trueque?
1: Yo una vez dice. Mira, a mí ya, me hace ya falta.
0: ¿Ya quiere poner su mesita y empezar a vender las estampitas aquí al aire?
1: Me falta la de México 1, Cristiano Ronaldo, la Copa, así. ¿Quién las tiene?
0: Así. 5514-7777, notas de voz, mucha. Ahorita en este momento, ¿qué estampitas les hacen falta de su álbum? A todo esto, mientras la mala manda sus notas de voz, ¿les gustó el video de Shakira?
2: Me encantó que interactuaron los niños de Uganda.
0: Sí, ahí están.
1: A eso les escribías vos de niño, ¿no?
2: Eso me encanta.
1: De Uganda.
0: Sí, a mi directora de inglés me hacía escribirle carta a los niños de Uganda en mi colegio. Nunca sé si la recibieron.
1: También salen, grabó ese, uno de esos niños, ahora es el
2: camarógrafo. Yo quiero un niño de esos aquí en mi casa.
0: Ah, pero es que sí están muy lejos, porque mis cartas las mandaba y me contestaban como a las 2 semanas o al mes, los niños de Uganda.
1: A mí lo que me gustó, de verdad, Shakira no me deja sorprender cómo baila esa mujer.
0: Sí, vos.
2: Sí, sí, pero
0: sí, quedó bonito el video. Pero, tía,
2: la verdad que quedó bonito el video. Está bonito. Es muy parecido. Pero ¿qué más puedes esperar si es el mundial?
0: ¿Qué más
2: puedes
0: hacer?
2: Puedes poner de diferente.
1: Solo si siento una crítica.
0: A ver.
1: Creo que se nota cuando es inteligencia artificial.
0: No fue, ya te averigüé. Sabía que me ibas a salir con eso.
2: Ah, porque el de video de Anita tiene full eso.
1: Todo por real.
0: Se usan unas pantallas.
1: ¿Verdes?
0: No, no son verdes. Pantallas LED atrás, ajá, de ella. Entonces, sí están como en movimiento.
1: Pero va, se ve.
2: Pero yo sí siento que si tiene IA,
1: se ve.
0: Pero yo creo que esa era la
2: intención.
0: El video
2: con Anita es full, casi que IA.
0: Yo sí la voy a defender.
2: Yo sí
1: árbol,
2: siento que tiene.
1: ¿El árbol donde está en el árbol es real o es falsa?
0: Es real. Había una pantalla atrás. Ajá. Y cuando ella baila, como que le hacen zoom al árbol. Le hacen
2: no, pero mira, estamos en el tiempo en el que todo el mundo utiliza esa herramienta.
0: Pues sí.
2: Entonces
0: no.
2: Siento que algo tenía, alguna transición, algo tiene de inteligencia artificial. Tanto.
0: Dice, lo sorprendente es que Shakira logró que Messi hablara en inglés. Dice. ¿Sabes? Digo que su relación más larga, pues. Shakira,
2: ¿vos conmigo?
0: We are ready.
1: We are ready.
0: Ah, cierto, va, ustedes también.
2: Él es mi relación, soy su relación más...
0: Más larga, más larga.
1: Sí. Va, entonces,
2: con
1: intercambio
2: una
1: de
2: chava
1: estampitas.
2: Que no pelea.
0: Y yo también.
1: Ustedes son mi relación más larga, la verdad.
0: Qué bueno.
1: De más éxito.
2: Ah, ¿de veras que vos también?
0: Sí, de veras, yo también. Vos también
2: más que yo.
1: Ocho.
0: Vos también sos la mía.
2: Vos más que yo.
0: También. Va, oigan a Messi hablando en inglés, mucha. A ver. ¿Por qué no se oye? Pues ahí está. Aquí está.
3: Ready. We're ready.
4: We are ready.
3: Ready.
0: Escucharon a Messi.
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3: We are ready.
5: We're ready.
4: We are ready.
0: We are ready.
3: We're ready.
5: We're ready.
4: We are ready.
2: We are ready. Los amo, vos. Y viste cuando les llegó la noticia. Bueno, se hubiera forzado un poquito más, ¿verdad? Pero...
0: Dice alguien aquí, Shakira está sobrevalorada.
1: Uy, defendela, pues.
0: No está sobrevalorada, ya está ahí por su éxito.
2: Bien no, básico. En algunas cosas sí, papá.
1: Bien básico para defenderla.
2: Yo entre chisma, que chisma. Sí, que no.
1: No, a ver, es una diosa y no se discute. Pero baila espectacular.
2: Las dos vi, no es porque sea más fan de J-Lo, pero las vi a las dos en vivo y se me hace que J-Lo, mi respeto. O sea,
0: pero es que J-Lo no canta, solo baila.
2: Sí canta, discúlpame, pero sí canta.
1: Le
2: y tengo los videos donde canta
1: también.
2: En vivo.
1: Le
2: en cambio, nuestra amiga Shakira ya hace playback en vivo. Chulo.
0: Shakira canta y baila. Yo la voy a defender, dije.
2: Amigo, ella tiene playback en vivo. Todos los artistas lo hacen. Todos los artistas lo hacen. Es un playback que lo cantas.
0: Bueno, sí, está.
2: O sea, lo grabas, pero como que fuera en vivo.
1: No se van a estar metiendo que la voy
2: ella,
1: a defender.
2: A la edad. No a la edad, sino a la carrera que tiene. Y todos los shows que tiene, ella no se va a estar desgastando al 100%.
0: Sí, eso sí es cierto, pues.
2: Eso no quiere decir que no le ponga esfuerzo.
0: Es que tiene que regresar
2: sí le
0: y darle
2: esfuerzo y le pone actitud.
0: Y darle de comer a sus gatitos.
2: Pero es obvio, ¿verdad?
1: Ah, tener gatos.
0: ¿Será que Shakira tiene gatos?
1: Sí.
2: Dejó uno allá en Madrid.
0: Ah, pero ese... A ese parece no... le dio mucho amor cuando ella
1: lo nutrió.
2: Por supuesto.
0: 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Tenemos nota de voz, vamos a escuchar.
4: Sí, difiero con Gaby. Lo siento, pero Shakira es Shakira. J-Lo, no le llegan ni a los pies, mamita.
2: No, mi linda, yo las vi a las dos en vivo y las dos se dan duro. Las dos son mujerones, eso sí.
0: La verdad es que sí.
2: Mujerones.
0: Dos son artistas.
2: Pero la energía que tiene J-Lo.
1: Con Crazy no se van a estar metiendo.
2: Ya no la tiene tanto Shakira.
0: Con Jessie Joy
2: y
0: tampoco.
2: Y que les caiga mal un artista no quiere decir que le tienen que tirar. Yo las vi
1: con
2: en vivo.
1: Tour,
2: así que yo puedo decir
1: no
2: lo que vi
1: metiendo.
2: Y lo que siento y lo que pienso.
0: Ya vienen otra vez.
1: Con Faye no se van a estar metiendo. La que sí es bien subida es la Faye, mucha.
0: La Faye sí.
1: Ah, esa sí es bien subida.
2: Y si va a caer mal, pues va a caer mal por algo, mamita.
1: Pues y con sí. Messi ya no va a estar hablando mal de él.
2: Y la Gracie. La Gracie le anda rimando de allá a todo el mundo.
0: A la Gracie. Mucha. A la Gracie.
2: No, pero es muy linda.
1: Es muy
2: tiene
1: linda.
2: Un cuerpazo. Sí. Y se ve que es bien agradable.
0: Sí,
2: o sea, se
0: yo,
2: ve súper agradable.
0: Yo tuve la oportunidad de conocerla.
2: Los videos que te mandé son de un amigo. Él es un amigo mío.
1: Ajá.
2: Con su novia.
1: El que estaba bailando.
2: Ajá,
1: Gracie.
2: El Beta.
0: Yo tuve la oportunidad de conocerla.
2: Ah, ¿así?
0: A Gracie.
1: Yo también una vez.
0: Ah, sí, es bien buena gente.
2: Se ve onda, que es buena onda.
1: Buena onda.
0: Te da su tiempo, o sea, hablas, te saluda.
1: Sí. Bien, mi nombre se rió. Ah, Pablo Escobar. Y...
0: conversa.
2: Todo el, mundo, sí. Todo el mundo pasa así con tus amigos, con tu nombre, vos.
1: Sí, todo el mundo. Sí. Ah, como que.
0: Es que más si son de Colombia. Sí.

0: tonto.
1: Ese es el hijo de...
0: De
1: J Balvin. Sí.
0: No, de sí. De el, no, porque Ryan no, pues, no tiene.
1: J Balvin.
2: Sí, de J Balvin, porque él es el tío Ryan.
0: Ah, el tío Ryan.
1: Tío.
0: Buena, ¿no?
2: Ahí le dice tío. Tío Ryan.

0: letra es malísima. Sí.
1: Me encantó. Tonto. Básica, pero está buena. Tonto, tonto, tonto.
2: Ya déjame decir así, hombre.
0: Tonto. Pero es que J Balvin cae muy bien.
2: Pero J Balvin cae muy bien.
0: Cae muy bien.
1: Tonto. Va.
0: Es mero cleto, ves, pero cae muy bien.
1: Miren, pregunta.
0: Y que lo conociera uno en persona.
1: Sí, es cierto. Pero yo digo que han de ser buena onda.
0: Es la vibra que da.
1: Yo ya tengo como una lista de 40 artistas que he conocido.
0: ¡Ay!
1: Y a mí no me llevan a ninguna.
0: Vos pagás para conocer.
1: Soy Marilyn Orozco. ¿Han visto esa Marilyn Orozco?
2: No, solo el de aquí de Guate que anda en Guate.
1: Sí, yo pago.
0: Vos pagás para conocerlo, no te hagas cuentos. Y te haces el que... Ay,
1: mi próximo paso es pagar algunos premios.
2: Va,
1: así.
2: A ver, ¿han habido
0: ¿se
2: artistas?
0: ¿Se puede? ¿Hay paquetes? Después que dices que sos invitado.
1: Es que sí me tomo fotos con más. Porque
2: ¿cómo así? ¿Qué se puede? ¿Qué se puede pagar?
1: O sea,
0: ir a asistir a algunos premios.
2: No, hombre, entonces, o sea, yo quiero ir a los Grammys.
1: También para el tuyo.
2: ¿Hay paquetes?
0: Sí.
1: Pues no sé, yo supongo. Si o sea, hay mara que es público ahí, pues.
2: No, pero yo quiero ir.
0: No,
2: que me digan.
0: No es público. O sea, literal, ¿cómo te funciona? O sea, vos vas y a mí me lo explicó mi amigo que está trabajando allá en Telemundo. No voy a decir su nombre para que no digan que lo quemé, ¿verdad? Pero creo lo que sucede es de que en unos premios no pueden haber sillas vacías, ¿verdad? Entonces, si enfocan al público y algún artista no llega, entonces esas sillas se van a ver vacías. Entonces hay gente que meten de relleno. Pero si el artista llega, te levantan de tu silla y te dicen, mija, ya vino el artista, se tiene
1: a
0: que
1: su
0: ir.
1: Casa.
0: No a su casa, pero te van cambiando de lugar.
2: Va rotando.
0: Eso es lo que hacen algunas personas. Mira. Pero no sé cómo llegan a asistir así ahí.
2: Pero a ver, Víctor, de los artistas que has conocido, ¿han habido artistas que obviamente
1: son más memorables?
2: No, pero ¿han habido artistas que has conocido por la radio, porque has sido parte de un concierto como este fin de semana?
1: Ajá.
2: ¿Pero ha habido algún artista que alguien te sopló dónde iba a estar?
1: Nunca.
0: Ay, a ustedes sí.
2: A mí sí una vez.
0: A ustedes.
1: Nunca.
0: Sí. A mí sí me soplan dónde está alguien. Yo sí, hasta me dicen cuánto tengo que pagar por llegar y verla. Yo
1: sí he sido pura
2: suerte. Miguel sí lo...
1: Pero ni lo vimos.
2: No lo vimos.
1: Pero sí, yo los que me he topado es pura suerte.
2: Pura suerte.
1: Pura suerte.
2: Nadie te ha dicho, mira, ahorita está acá comiendo.
0: Este tiene un imán, entonces...
1: Mano, artístico.
0: Atrapa artistas.
1: Sí, man, es que me fijo mucho en la gente.
0: Un imán conoce artistas.
1: ¿Ah?
0: Un imán conoce artistas.
1: Mano, ya tengo una lista como de 40. Sí.
0: ¡Qué cool!
1: Qué vergüenza, ¿va? Van a decir
0: no,
1: que soy la Marilyn Orozco.
3: Tonto.
0: ¿Quién es?
1: Es una chava en Hollywood que tiene fotos con todos los artistas de Hollywood.
2: ¿Cómo se llama la Kira Guate?
0: Pero qué cool.
1: Hay una chava. Hay una chava en TikTok que no sé cómo se llama, que sí los va a buscar a todos. ¿No les ha salido nunca?
2: No.
1: Que los va a buscar a todos a sus hoteles. Y tiene fotos con todos los artistas que han estado aquí.
0: Ahí sí me daría un poquito de vergüenza. Pero sí es un artista que yo admiro mucho y nunca lo voy a encontrar. Creo que me quitaría la vergüenza, fíjese.
1: ¿Cómo se llama? El señor Poncho, que tiene fotos con todos.
2: Todos con Arjona.
1: Que también los va a buscar a los hoteles. Va, gente.
0: Pero ¿cómo? O sea,
1: yo no me entero ni sé cómo.
0: Mira, cuando yo fui a lo de Shakira.
2: Te enteras dónde
0: no, cuando quedando. Yo fui a lo de Shakira en Chile, literal, cuando entré al hotel, porque ella estaba hospedada en ese mismo hotel.
1: Ella no deja que nadie
0: estaba
1: entre.
0: A la par mía. No, aguanta, qué mentira va. Va, la cosa es que cuando entré. Había un montón de gente afuera y literal no se movieron de ahí. Vos, pero es que oí esto. O sea, la gente no se movía de ahí. Y el del hotel nos dijo, es que Shakira salió por la parte de atrás, que nadie sabe que existe esa parte en ese hotel. Y yo, ¿qué?
2: Los hoteles tienen muchos atajos. Aquí igual hay un bote. ¿Por dónde iban a sacar a Luis
0: Miguel?
1: Hay un túnel.
2: Hay un túnel.
0: Entonces yo así me quedé y los otros pobres ahí, a mí me dieron ganas de irles a decir, fíjense que la seño Shaki.
1: Hubiera sacado la Shaki Beca ahí.
0: Fíjense que la seño Shaki ya salió.
2: Fíjense que
0: no.
2: Ya no la van a encontrar.
0: No, fíjense que ya no, pues, si pasaron un montón de tiempo.
2: Yo tal vez esperaría a Messi.
0: Yo también esperaría a Cristiano.
1: Te saludaría.
0: Esperaría a mi artista favorito, la verdad.
1: Va, gente, porque
0: si se da la oportunidad, yo sí lo haría.
1: Porque artista moverían mar, cielo.
0: Pero no por todos.
1: No por todos, algunos.
2: Vos, mar,
1: cielo, mar y tierra.
2: Sí le pondrías ganas.
1: Shakira. Yo sí la iría a buscar de donde esté. Bueno, y Jess y Joy, pero ya los conocí al fin.
2: Shakira, Jessie y Joy.
1: Sí. Tienes
0: que contarme eso, amigo. ¿Qué pasó?
1: Me dijeron, fuiste seleccionado para pasar al backstage, tomarte una foto con ellos, mano. Y entré.
0: Y les dijiste, hola, ¿cómo están? Mucho gusto.
1: No, no, chance.
0: Ay, mírenlo.
1: O sea, no es foto and greet, ¿va? Porque no es un meet and greet, en realidad.
0: Yo sé, pero por lo menos
2: es
0: cuando
2: pasadita.
0: Decís... Yo aprovecharía, aunque sea viejo, les diría.
1: Yo sí le dije.
0: Me encanta su este música año, también está y de verdad les deseo todo lo mejor.
2: ¿Fue Karin León este año?
1: Sí. No, sí pasé enfrente de Joy y le dije, Joy, te amo. Pero así en silencio porque me dio vergüenza, mano.
2: Está como yo, pero yo a Karin.
0: Yo le grité a J-Lo, te amo. Te amamos, le grité. Y me respondió yo, ay, pero me respondió que también nos quería a todos. Y yo dije, pero si la que te hablé fui yo.
1: Fui yo, le
0: he
1: dicho.
0: Pero es que yo dije, te amamos. Y me sentí un poquito extraña porque nunca lo había hecho, mucha, nunca.
2: O sea, a mí no me
0: o sea, yo grito, dije, o sea, los artistas cuando...
2: ¿Qué fue lo que le dije?
1: Con tus canciones he llorado.
2: Sufrido. ¿Qué?
0: No, yo sí he gritado, obviamente en conciertos de artistas que me gustan, ¿verdad? ¡Ah! Pero así como gritarle de muy personal, así
1: yo
0: como
1: sí,
0: que
1: me pongo
0: se
1: muy
0: queda
1: personal.
0: Todo silencio y vos gritás sí. Y se oyes tu voz.
1: ¡Te amo, Lejeve! A ver, ahí no te vos.
3: Hola, a mí me encantaría ver a Chayanne,
1: Chayanne
3: y a Carlos Rivera. Ellos me encantaría.
0: ¿Y a quién?
3: A pesar de que a Chayanne lo tenía muy cerca en los conciertos. Pero me encantaría así como abrazarlo, platicar aunque sea un minuto con él o con Carlos Rivera.
1: Dice aquí por los Jonas Brothers, dice.
0: A esos, pero mira,
2: por los Jonas.
0: Este Chayanne también basura, no se ve que es bien amiguero.
2: Chayanne.
0: No sé si se ve bien buena onda.
2: Chayanne porque... se ve buena onda.
0: Ajá.
1: Los Jonas Brothers sí son medio basuritas.
0: ¿Ah,
1: sí? Sí, man. Son así. Sí, la vez que vinieron a Guate, todos pesados. Ni hablaron, ¿sí? Ni nada. Pero de que son guapos los Jonas, son guapos, pues a ver.
2: Ah, por Adele también creo que.
1: Adele, sí.
4: ¿Quién lo haría yo? Por Alejandro Sanz. Y me encantaría cantar con el Capitán Tapón.
2: Oh. Ah, la Capitán Tapón.
1: Va, tiremos una de los Jonas, ¿les parece? Ya que los piden.
2: Va.
1: ¿Les parece que para esta tarde Jonas. Gris podemos poner When You Look Me in the Eyes?
0: Oh, yes.
1: No, in the eyes, no in the eyes.
0: Oye, yes.
1: No, in the eyes, no in the eyes.
0: Yes, I like.
2: Cuando miras tus ojos.
1: Vámonos con los Jonas. Que andan de gira, por cierto.
2: En el Cono Sur, ¿verdad?
1: Aquí en México estaban hace

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2: 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Son las 16:45.
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0: beso de frente.
1: Bueno, estamos de regreso en Valiendo Viernes, señores y señores. Estamos de regreso.
2: Hoy es lunes en la 107.7.
1: Va, muchachos, ¿qué canción les levanta el ánimo? Díganos por ahí al WhatsApp, estamos el lunes de levantón, 5514-7777. Hoy sí hemos tenido varios temas, ¿verdad?
2: Hoy sí hemos estado platicadores.
1: Hoy sí hemos, pero platicado de todo un poco, muchachos.
2: Platicado. Que por cierto, hoy oficialmente para los que son, ya hablamos de coleccionar estampita, ya hablamos de todo esto, pero para los que tienen como esos hobbies de coleccionar otro tipo de cosas como monedas o billetes, hoy oficialmente ya está en circulación el billete conmemorativo de 100 quetzales de Guatemala, que ya lo pueden pedir en las agencias de los bancos, ya se los van a estar dando a partir de hoy. Ya hubo gente que hizo cola en el Banco de Guatemala muy temprano para conseguir.
1: Eso vi, pero solo los conseguís en el Banco de Guatemala.
2: Según yo, entiendo que ya están en circulación también. Ya
1: en yo entendí bancos. Que ya estaban en cualquier banco, porque yo cuando vi a la chava en mi programa favorito del mediodía.
2: ¿Qué chava?
1: De la una de la tarde, a la reportera, dijo que en cualquier banco lo podías conseguir.
2: Que ya están en circulación los billetes conmemorativos por los 40 años del Banco de Guatemala. El billete está muy bonito, colecciónenlo.
1: ¿A quién le gusta coleccionar billetes?
3: ¿A mí? ¿A vos? ¿Temporada?
1: Sí, solo es de temporada.
2: Solo se imprimieron una cantidad de billetes.
3: Ah, ok. Así como el de 20 de la vez pasada.
2: Como el de 20 de la vez pasada, van a andar en circulación, pero sería bueno que ustedes agarren uno y se lo...
3: ¿De qué valores?
2: De 100 quetzales.
3: De 100, solo de 100 nada más. El año, la vez pasada fue de 20.
2: De 20 quetzales.
1: 20.
3: Y aquí le vinieron a dejar también al patojo. Y después después hasta se cuelan ahí los billetes.
1: Sí. ¿Cómo es eso? ¿Y quién te lo vino a dejar?
2: Un oyente, ¿te acordás?
1: Ah, ¿en serio?
2: El ángel.
1: Bueno, oyentes, ¿quién nos trae de 100? Necesito uno de 100. Bueno, la onda es...
3: Ay, mire, fíjese que ahí sí se lo voy a quedar debiendo.
1: Bueno, la onda es que ustedes llevan su billete de 100 y te lo cambian por uno conmemorativo. Ajá. Así de fácil.
2: Y guarden uno aunque sea, ¿va?
1: Pues sí, los otros ya. Pero está bien chilero. Yo
2: está
1: no sé.
2: Está muy bonito. A mí me gusta.
1: ¿Saben cuáles? ¿Cuáles fueron los que sacaron de circulación que estaban bien feos?
2: El de 200.
1: Los de un quetzal de plástico.
2: Ah, pero tengo de esos.
1: Tenés, pero estaban horribles.
2: El que tenía el ¿cómo se llama?
3: Verás que ya no hay.
1: Ya no hay.
2: Ya no hay.
3: Es cierto.
1: Ya no hay, esos ya no hay.
3: Pero mira, es una pregunta así.
1: Usted pregunte.
3: De primaria quizá, ¿verdad?
1: Pregunte.
3: O sea, si sacan todos esos billetes, los van sacando, o sea, ¿qué hacen para recuperar ese dinero?
2: O sea, el Banco de Guatemala es el ente que es el encargado de imprimir el dinero que va a estar en flujo en la economía.
3: Ajá.
2: Si imprimen mucho dinero, se da lo que es la inflación, que es cuando ya...
1: La inflación tributaria.
2: La inflación económica.
3: Ajá.
2: Que entonces ahí es donde empieza a subir los precios de la canasta básica, etcétera, etcétera. Pero en conclusión, el banco sí puede imprimir, él tiene la potestad de imprimir billetes. Pero es como que... Obviamente es parte del oro de Guatemala.
1: Ajá.
2: Porque sí, obviamente tiene un costo, pues.
1: La inflación tributaria.
3: Ah, no.
1: Dice, yo te llevo uno, Víctor, dice.
3: No entendió la pregunta. O no me supe explicar. Vos estás contándome de los que son de los de ahorita de colección, de los conmemorativos. No. Yo te estoy diciendo que, por ejemplo, si se sacaron de
2: ¿dónde está ese dinero?
3: Esos billetes de Quetzal que eran plásticos. O sea, hace cuenta que...
2: ¿Cómo se sacan de circulación?
3: ¿Cómo se van sacando de circulación para no perder ese dinero?
2: Lo van... Los bancos lo van... Ya no te lo dan, ya no, o sea, los bancos empiezan como a acaparar el dinero.
1: Ajá.
2: Y entonces ya no lo sueltan, ya no lo dejan en
1: circulación. A ver, hay alguien que mandó.
2: Después lo cambian al Banco de Guatemala.
1: Hay alguien que mandó nota de voz aquí.
3: Y el Banco de Guatemala de pura esos billetes.
2: Aló.
1: Estoy haciendo mix.
3: Eso era mi pregunta.
2: Si hay alguien que lo puede explicar más.
1: Ahí está, yo creo que.
4: Difiero en el concepto de Pablo, el Banco de Guatemala es el ente que autoriza la impresión, pero ellos no imprimen, ellos envían a crear o a imprimir el dinero con una reserva de lo que tiene el banco. Por eso es de que puede sacar y retirar dinero, pero el Banco de Guatemala no imprime dinero.
1: Ah, ok.
2: Gracias, amiga.
1: Gracias. Bueno, ¿quién ya tiene su billete conmemorativo de 100 quetzales?
2: Yo escribo al mediodía y me pone...
3: Pero mi pregunta era cómo sacaron los de quetzal de plástico.
1: Solo los quitan y ya.
2: Sí, yo creo que solo los quitan.
3: Solo los quitan, pues, pero
1: ya. O sea, ya no imprimen más, pues.
3: Imagínate que billetes de quetzal eran 100,000 quetzales.
1: Pero si tú tenés, quetzales, ¿qué? Si tú tenés uno de un quetzal y lo querés usar en la tienda, yo creo que todavía te lo aceptan, pues.
2: ¿Será? Sí, va.
1: Sí, un quetzal es un quetzal.
3: ¿Y cómo sacar?
2: Los de centavo ya no hay, va.
3: Centavos, de centavos ya, de los de billetes de 50 que centavos tampoco.
2: ¿Vos todavía viste esos?
1: Sí.
2: ¿Vos también?
1: Sí.
2: Los de 50 centavos, muchachos.
1: Todavía, Pablo.
2: Ustedes vieron los billetes de 50 centavos.
3: Sí, sí, sí.
2: En circulación.
3: Yo me recuerdo que sí.
2: Sí.
3: Ay, ya. Entonces no tenía en tu casa todos los billetes.
1: Ay, no, solo me entiendo. Este hombre. Hombre, tenías que ser. Bueno,
3: no, no, es que está bien. Solo palomitas.
2: Yo solo vi desde las palomas.
3: Pero, ¿de veras por qué no decís? ¿Por qué no decís cuánto es un quetzal? ¿Por qué no decís es una paloma?
2: Una paloma. ¿Cuántas palomas tenés vos?

0: Bueno, yo creo que respondieron tu pregunta, Gaby Asturias.
1: ¿Así?
0: A ver, ahí una nota de voz aquí. A ver, de un minuto,
2: ayúdennos.
0: De un minuto con 20, espero.
1: Ay,
0: yo.
1: Madre mía.
3: Hola, muchis, ¿cómo están? Efectivamente, lo que dijo la chica es cierto. El Banco de Guatemala manda a solicitar cierta cantidad de billetes o de monedas para su ejecución y circulación. Si un billete o una moneda va a salir de circulación, recuérdense que el Banco de Guatemala sabe qué cantidad ese tiraje mandó a hacer.
2: Okay.
3: Entonces lo que hace es que le da las instrucciones al sistema bancario que esos billetes, porque todos llevan como un correlativo, más o menos, quedan fuera de circulación a partir de tal fecha o que deben de recogerlos. Que queden fuera de circulación, no, porque como dijeron ustedes, un quetzal es un quetzal. Y si tú todavía tenés un billete de los estos de plástico, lo puedes utilizar. Lo que hace el banco del sistema es recogerlo, lo pone en bóveda y lo manda al Banco de Guatemala. Y el Banco de Guatemala lo que hace es que le da al banco del sistema la misma cantidad de billetes o de monedas que le va a entregar sobre el billete o la moneda que está empezando a dejar de circular.
0: Sí, me gustó. Muy bien, hoy nos hiciste no valer tanto viernes con la duda que teníamos.
1: Muchas gracias. Sí,
2: porque que me resiento, había un billete de 50 centavos.
0: Dice, los antiguos billetes de 50 centavos tenían el rostro de Tecunumán y eran de color café. Saludos, amigos de la media, atentamente. Marco dice, en las tiendas y tortillerías ya no te aceptan monedas de 5 y 10 centavos, pero en los supermercados sí.
2: Y el de 200, ¿dónde lo dejan, muchachos? Ese sí, mi olió ni llevió, ¿ah?
0: Ese sí, es que era mucho dinero en un billete. Y en un país como Guatemala. Dame ese billete, ya le diste 200 quetzales, hermano. O sea, creo que la idea no era mala, pero no está
2: y también se como que se prestaba mucho para otras cosas, ¿va? Como para falsificar y
0: apuestas, juego.
2: No pero sé, era bonito también.
0: Sí, estaba chulo, el de 200 estaba bonito.
2: Estaba bonito, me
0: yo recuerdo. Yo creo que si todavía alguien lo tiene, todavía lo puedo usar.
2: ¿Ah, sí?
0: Digo yo.
1: Yo digo que sí.
2: A mí, de mis billetes favoritos es el de 20, el conmemorativo que salió justamente hace unos 2-3 años. Pensé que ya estabas sacando. ¿Qué cargas ahí?
0: Unas estampitas para tu álbum.
2: Cargas estampitas, dame.
0: Bueno, muchachos, ustedes. La pregunta: ¿cuál es su billete favorito? ¿Tienen un billete favorito?
2: Sí.
0: ¿Cuál?
2: El de. Mira, creo que el de 20 me gusta mucho.
0: A mí me gusta el de 100 porque ese número me llega mucho.
2: ¿Quién está en el de 100?
0: Es. Francisco Marroquín.
2: Muy bien. Me gusta. Creo que a mí me gusta.
0: ¿Quién está en el de 5?
2: Justo Rufino Barrios.
0: ¿Y en el de 20?
2: Ese es el que me gusta, porque está el doctor Mariano Gálvez.
0: Mira.
2: Que Mariano Gálvez fue el de la educación, el que volvió la educación laica y estudió en mi colegio. Mariano Gálvez. Prócer de la independencia.
0: ¿Y Rafael Landívar?
2: No,
0: ¿dónde está? Eran bromas que empezamos a decir nombres de universidades.
1: ¿En el billete de 100?
2: ¿Universidad de San Carlos?
0: ¿Dónde está en San Carlos?
2: Pero te voy a decir algo.
1: ¿Quién está en el billete de 100?
2: Ahí va, el dato de ese que les voy a tirar. Francisco Marroquín fue el obispo Francisco Marroquín. Y en el billete de 100, la parte de atrás es la Universidad de San Carlos.
0: Ah, sí.
2: Porque el obispo Francisco Marroquín fue el fundador de la Universidad del señor rey Carlos III, que por él se inauguró y hizo la San Carlos.
0: Si sos culto, ¿ah?
2: A veces.
1: Me encanta.
0: De pilas.
1: Un amigo muy inteligente. A veces. Dice, soy ignorante en otras cosas.
0: Dice, mi billete favorito es el que me gasto y no es mío. Dice aquí, qué bueno. Yo di uno de 200 por uno de 20. Dice, como por.
2: Es que ese uno se equivocaba.
1: ¿Quiénes son?
0: Porque hay el mismo color.
1: ¿Quiénes son los de 200?
2: Eran los de la marimba, ¿no? Los del himno.
0: Sí. Sí, era la marimba,
1: son
0: sí.
1: Son tres, ajá. Pero dice, eran porque siguen los billetes o los
2: no,
1: van a dejar
2: ya, esos
1: de
2: ya no están en circulación.
0: Dice, Malaya, Umi, Francisco, tengo, Marroquín, viéndome
1: yo
0: los
1: sí
0: ojos.
1: He tenido, todavía tengo un billete por ahí de 200.
2: Lo puedes usar.
1: Ah, bueno.
0: Úsalo.
2: Pero guárdalo porque ya no hay.
0: Ay, bueno, muchacha, ¿cuál es su
1: billete? Eso sí no estaba informado sobre los plásticos feos esos que, sí, eso sí.
0: ¿Sabe cuál es mi billete favorito?
2: A ver.
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0: 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Bueno, vámonos, ya regresamos con más. Estamos en Pariendo Viernes.

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1: 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Son las 17 horas con 15 minutos. 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

0: A ver, tenemos notas de voz por ahí. ¿Qué dice la Mara?
1: Gavisita chula, si tienes un billete de 200, guárdalo. Porque aunque todavía...
0: se lo va a poner a Gaby porque ella lo va a querer escuchar. Ella lo va a querer escuchar, muchacha. Bueno, ya saben que nuestro WhatsApp es el 5514-7777. Nos pueden llamar al 2505-1277 y 1227, muchacha. ¡Ay, el lunes! ¿Qué tienen ganas de escuchar? Pongan ahí en el WhatsApp, lunes de levantón. ¿Cuál es esa canción? Pero esta de la playa de Jorge Van Gogh, no es tan de levantón, va, Víctor Salguero, compórtese. Va, entonces, este último momento, muchachos, ustedes piden sus canciones de levantón. ¿Cuáles son esas canciones que ustedes dicen, necesito escucharla porque necesito un levantón en mi día? Ya va terminando la jornada, está nubladito, necesitamos un push.
2: Ahora mayo tenemos que hablar.
0: Así que ustedes díganos al WhatsApp 5514-7777 cuál es esa canción de levantón que necesitan.

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1: Bueno, aquí hay un mensaje para Gaby Asturias, específicamente.
2: Gavisita chula, si tienes un billete de 200, guárdalo. Porque aunque Gavisita chula, si tienes un billete de 200, guárdalo. Porque aunque todavía es válida su circulación, el Banco de Guatemala, a través de la Superintendencia de Bancos, mandó a solicitar la recolección de esos billetes por lo complicado que se hacía manejar el efectivo entre la población. Lo que le sucedió a la persona de pagar con un billete de 200 pensando que era uno de 20 y el tema del flujo que conllevaba el mantener un billete de 200 quetzales. Ya de por sí es complicado que alguien te dé vuelto de un billete de 100, imagínate uno de 200. Abrazos, chicos.
3: ¿Cómo me gusta escucharla a ella?
2: De un quetzal, por ejemplo, los de 50 centavos, los billetes de 200 quetzales o los billetes conmemorativos, al pasar de los años, se vuelven
3: más valiosos.
2: Billetes con un valor. No por el monto que representa el billete, sino por el tema de la colección o del el tiraje impreso en su momento. Así que si tienen billetes de 50 centavos, de los de primeras impresiones, monedas de 25 centavos de las anchas, porque si ven las de ahora son mucho más delgaditas, o incluso las monedas de quetzal impresas en 1996 son mucho más robustas Ajá. que las de impresas en los 2000, ¿verdad? Entonces, si tienen ese tipo de moneda, vale la pena que las resguarden como coleccionistas, porque en algún momento, pues ese tipo de monedas llegan a tener valores incalculables, ¿verdad? Así que saludos, chicos.
1: Mira, ella también sabe un montón.
4: Mira, te hace la competencia, ay, Pablo.
3: Sí, me gusta cómo se
5: escucha. Hola, hola. Hoy es lunes de levantón con estas ganas de Crazy.
3: Buena.
1: Bueno, hoy es lunes de levantón, mucha. ¿Qué canción? En esta última parte vamos a hacer el lunes de levantón. Okay, ¿qué quieren escuchar?
3: Quedan, ¿qué? 5, 10,
1: como 20 minutos, 25 minutos. Para

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2: 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Son las 17 horas con 45 minutos. 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

0: Bueno, muchachos, estamos de regreso en Valiendo Viernes. Pasan ya 52 minutos de las 5 de la tarde en este lunes, viernes. Ojalá, Malaya, fuera ya viernes. Pero bueno, muchachos, estamos en la recta final del programa y todavía tenemos chance de que ustedes nos digan
1: sus canciones de levantón para cerrar el programa ya.
0: Así es, así que pilas 5514-7777 nos da chance de una más. O también pueden llamar al 2505-1277-1227. Lo interesante de esta tarde, Gaby, es que no llovió. O sea, tenía una cara de que iban a hacer unos...
1: Sí,
0: pepitazos.
1: No, y eso estaba desde la mañana. Desde la mañana.
0: Y mira, no ha llovido. Esperemos que no llueva en las próximas horas, porque si no, sí se va a medio complicar el tráfico. Pero necesitamos que alguien nos diga qué canción, con qué canción nos despedimos ahorita para que regresemos ya solo a decir chao, bye. Así que pila 5514-7777, el WhatsApp de la cabina, o llamada telefónica al 2505-1277-1227 y nos dicen qué canción necesitan para este levantón del lunes. Y si no, yo tiro una ahorita. Sí, no dicen, va, Gaby.
1: Ok, me parece. Recuerden también que aprovechando, pues tienen que ser canciones así nuevitas, mejor si son nuevitas.
0: Así es.
1: Para que podamos aprovechar lo nuevo y lo más escuchado acá en la Mega.
0: Así es.
1: 5514-7777, el WhatsApp, nota de voz, o si no, nos pueden llamar al 2505-1277-1227.
0: Así es, muchachos, así que pilas. Y como veo que andan medio, ¿qué? Medio penosos. Nos vamos a ir con Manuel Turizo. Esto se llama Te Hacen Falta Dos.

0: Bueno, llegó el momento de despedirnos. Hoy tuvimos un programa bien platicador, muchachos.
1: Platicamos
2: sí,
1: de todo, muchachos.
2: De todo. Tuvimos clases de cultura general.
0: Ah, sí, de estuvo chileno. Los lunes deberíamos de hacer algo así de cultura general.
1: De cultura, de cosas interesantes.
0: Valiendo viernes con el dato, pongamos.
1: Valiendo viernes con el dato.
0: Para que la mara, para que platiquemos un poquito como de...
1: De cosas que hay...
0: Como de cultura,
1: datos. Aprendizaje personal.
0: Me gusta. Valiendo viernes con el dato.
1: Valiendo viernes con el dato, sí. Y siento que nuestros oyentes aportan bastante siempre, entonces creo que ahí
0: lo
1: está.
0: Podemos hacer, me gusta.
1: Hay muchas cosas que los seres humanos ignoramos y que mutuamente podemos aprender.
0: Eso es. Eso. Bueno, y con esa frase tan célebre nos despedimos, pero será mañana a las 3 de la tarde que nos volveremos a encontrar en este programón, ¿sí o no?
1: Así es.
2: En las redes sociales, @lamega1077, @gaby_asturias,
0: @salguero_víctor_
1: y @pablo_guerra_, señoras y señores. Será hasta mañana.
0: Eso, que nos volvamos a encontrar en este programa que se llama
2: Valiendo
1: Viernes.
2: Hasta mañana.